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Bueno. Fúmate el pitillo, acábate esa copa y vámonos. O si no, desnudemos nuestro pensamiento como cada noche en nuestros cuerpos y afrontemos la realidad. Porque no somos nada más que eso, dos sombras que se unen por monotonía y rutina. Y la verdad es que al principio todo nos hacía reír y el mundo no nos importaba nada. Bebíamos el aire el uno del otro. No teníamos ni necesidad de hablar para comprendernos. Y es cierto que tú y yo éramos el fuego, que juntos íbamos inventándolo todo, creando el mundo a partir de nosotros, de nuestros ojos, de nuestra palabra. El día y la noche nos pertenecían.

tú adivinaste todos mis gustos y yo sabía tus secretos y caprichos. 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Somos dos marionetas haciendo todos los gestos que exige la comedia, agitando brazos y piernas, pero siempre en la oscuridad. Y es una lástima. Es una lástima que de tanto beso y de tanta caricia no nazca la luz ni esperanza de vida. Y luego, buenas noches, amor. 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La

estás llorando? Oh, no, no, por favor. Pero si yo no quería... Y realmente nos hacía falta explotar de alguna forma, no sé... Te juro que nunca esperé que esto pasara, ni que te pusieras así. Además, no era mi intención. Por Dios, no llores, no llores.

por la señal de la Santa Cruz, de nuestros enemigos, líbranos, Señor, Dios nuestro. En el nombre del Padre, del Hijo y del Espíritu Santo. Amén. Creo en Dios Padre Todopoderoso, Creador del cielo y de la tierra. Creo en Jesucristo, su único Hijo, nuestro Señor, que fue concebido por obra y gracia del Espíritu Santo. Nació de Santa María Virgen, padeció bajo el poder de Poncio Pilato, fue crucificado, muerto y sepultado, descendió a los infiernos, al tercer día resucitó de entre los muertos, subió a los cielos y está sentado a la derecha de Dios Padre Todopoderoso. Desde allí ha de venir a juzgar a vivos y muertos. Creo en el Espíritu Santo, la Santa Iglesia Católica, la comunión de los santos, el perdón de los pecados, la resurrección de la carne y la vida eterna. Amén. Los misterios que vamos a contemplar en el Santo Rosario son los gozosos. El primer misterio gozoso, la anunciación del ángel Gabriel a la Santísima Virgen. Padre nuestro que estás en el cielo, santificado sea tu nombre. Venga a nosotros tu reino.

0: hágase tu voluntad en la tierra como en el cielo.
1: Danos hoy nuestro pan de cada día. Perdona nuestras ofensas, como también nosotros perdonamos a los que nos ofenden. No nos dejes caer en la tentación y líbranos del mal. Amén.
0: María es Madre de Gracia y Madre de Misericordia.
1: En la vida y en la muerte, ampáranos, Madre nuestra.
0: Dios te salve María, llena eres de gracia, el Señor es contigo. Bendita tú eres entre todas las mujeres, y bendito es el fruto de tu vientre, Jesús.
1: Santa María, Madre de Dios, ruega por nosotros pecadores, ahora y en la hora de nuestra muerte. Amén.
0: Dios te salve María, llena eres de gracia, el Señor es contigo. Bendita tú eres entre todas las mujeres, y bendito es el fruto de tu vientre, Jesús.
1: Santa María, Madre de Dios, ruega por nosotros pecadores, ahora y en la hora de nuestra muerte. Amén.
0: Dios te salve María, llena eres de gracia, el Señor es contigo. Bendita tú eres entre todas las mujeres, y bendito es el fruto de tu vientre, Jesús.
1: Santa María, Madre de Dios, ruega por nosotros pecadores, ahora y en la hora de nuestra muerte. Amén.
0: Dios te salve María, llena eres de gracia, el Señor es contigo. Bendita tú eres entre todas las mujeres, y bendito es el fruto de tu vientre, Jesús.
1: Santa María, Madre de Dios, ruega por nosotros pecadores, ahora y en la hora de nuestra muerte. Amén.
0: Dios te salve María, llena eres de gracia, el Señor es contigo. Bendita tú eres entre todas las mujeres, y bendito es el fruto de tu vientre, Jesús.
1: Santa María, Madre de Dios, ruega por nosotros pecadores, ahora y en la hora de nuestra muerte. Amén.
0: Dios te salve María, llena eres de gracia, el Señor es contigo. Bendita tú eres entre todas las mujeres, y bendito es el fruto de tu vientre, Jesús.
1: Santa María, Madre de Dios, ruega por nosotros pecadores, ahora y en la hora de nuestra muerte. Amén.
0: Dios te salve María, llena eres de gracia, el Señor es contigo. Bendita tú eres entre todas las mujeres, y bendito es el fruto de tu vientre, Jesús.
1: Santa María, Madre de Dios, ruega por nosotros pecadores, ahora y en la hora de nuestra muerte. Amén.
0: Dios te salve María, llena eres de gracia, el Señor es contigo. Bendita tú eres entre todas las mujeres, y bendito es el fruto de tu vientre, Jesús.
1: Santa María, Madre de Dios, ruega por nosotros pecadores, ahora y en la hora de nuestra muerte. Amén.
0: Dios te salve María, llena eres de gracia, el Señor es contigo. Bendita tú eres entre todas las mujeres, y bendito es el fruto de tu vientre, Jesús.
1: Santa María, Madre de Dios, ruega por nosotros pecadores, ahora y en la hora de nuestra muerte. Amén.
0: Dios te salve María, llena eres de gracia, el Señor es contigo. Bendita tú eres entre todas las mujeres, y bendito es el fruto de tu vientre, Jesús.
1: Santa María, Madre de Dios, ruega por nosotros pecadores, ahora y en la hora de nuestra muerte. Amén.
0: Gloria al Padre, al Hijo y al Espíritu Santo.
1: Como era en el principio, ahora y siempre, por los siglos de los siglos. Amén.
0: Oh Jesús mío, perdona nuestros pecados, líbranos del fuego del infierno, lleva todas las almas al cielo, especialmente las más necesitadas de tu misericordia. Amén. El segundo misterio gozoso, la visitación de la Santísima Virgen a su prima Santa Isabel.
2: Padre nuestro que estás en el cielo, santificado sea tu nombre. Venga a nosotros tu reino. Hágase tu voluntad en la tierra como en el cielo.
0: Danos hoy nuestro pan de cada día. Perdona nuestras ofensas, como también nosotros perdonamos a los que nos ofenden. No nos dejes caer en la tentación y líbranos del mal.
1: María es Madre de Gracia y Madre de Misericordia.
0: En la vida y en la muerte, ampáranos, Madre nuestra.
1: Dios te salve María, llena eres de gracia, el Señor es contigo. Bendita tú eres entre todas las mujeres, y bendito es el fruto de tu vientre, Jesús.
0: Santa María, Madre de Dios, ruega por nosotros pecadores, ahora y en la hora de nuestra muerte. Amén.
1: Dios te salve María, llena eres de gracia, el Señor es contigo. Bendita tú eres entre todas las mujeres, y bendito es el fruto de tu vientre, Jesús.
0: Santa María, Madre de Dios, ruega por nosotros pecadores, ahora y en la hora de nuestra muerte. Amén.
1: Dios te salve María, llena eres de gracia, el Señor es contigo. Bendita tú eres entre todas las mujeres, y bendito es el fruto de tu vientre, Jesús.
0: Santa María, Madre de Dios, ruega por nosotros pecadores, ahora y en la hora de nuestra muerte. Amén.
1: Dios te salve María, llena eres de gracia, el Señor es contigo. Bendita tú eres entre todas las mujeres, y bendito es el fruto de tu vientre, Jesús.
0: Santa María, Madre de Dios, ruega por nosotros pecadores, ahora y en la hora de nuestra muerte. Amén.
1: Dios te salve María, llena eres de gracia, el Señor es contigo. Bendita tú eres entre todas las mujeres, y bendito es el fruto de tu vientre, Jesús.
0: Santa María, Madre de Dios, ruega por nosotros pecadores, ahora y en la hora de nuestra muerte. Amén.
1: Dios te salve María, llena eres de gracia, el Señor es contigo. Bendita tú eres entre todas las mujeres, y bendito es el fruto de tu vientre, Jesús.
0: Santa María, Madre de Dios, ruega por nosotros pecadores, ahora y en la hora de nuestra muerte. Amén.
1: Dios te salve María, llena eres de gracia, el Señor es contigo. Bendita tú eres entre todas las mujeres, y bendito es el fruto de tu vientre, Jesús.
0: Santa María, Madre de Dios, ruega por nosotros pecadores, ahora y en la hora de nuestra muerte. Amén.
1: Dios te salve María, llena eres de gracia, el Señor es contigo. Bendita tú eres entre todas las mujeres, y bendito es el fruto de tu vientre, Jesús.
0: Santa María, Madre de Dios, ruega por nosotros pecadores, ahora y en la hora de nuestra muerte. Amén.
1: Dios te salve María, llena eres de gracia, el Señor es contigo. Bendita tú eres entre todas las mujeres, y bendito es el fruto de tu vientre, Jesús.
0: Santa María, Madre de Dios, ruega por nosotros pecadores, ahora y en la hora de nuestra muerte. Salve María, llena eres de gracia, el Señor es contigo. Bendita tú eres entre todas las mujeres, y bendito es el fruto de tu vientre, Jesús.
1: Santa María, Madre de Dios, ruega por nosotros pecadores, ahora y en la hora de nuestra muerte. Amén.
0: Dios te salve María, llena eres de gracia, el Señor es contigo. Bendita tú eres entre todas las mujeres, y bendito es el fruto de tu vientre, Jesús.
1: Santa María, Madre de Dios, ruega por nosotros pecadores, ahora y en la hora de nuestra muerte. Amén.
0: Dios te salve María, llena eres de gracia, el Señor es contigo. Bendita tú eres entre todas las mujeres, y bendito es el fruto de tu vientre, Jesús.
1: Santa María, Madre de Dios, ruega por nosotros pecadores, ahora y en la hora de nuestra muerte. Amén.
0: Dios te salve María, llena eres de gracia, el Señor es contigo. Bendita tú eres entre todas las mujeres, y bendito es el fruto de tu vientre, Jesús.
1: Santa María, Madre de Dios, ruega por nosotros pecadores, ahora y en la hora de nuestra muerte. Amén.
0: Dios te salve María, llena eres de gracia, el Señor es contigo. Bendita tú eres entre todas las mujeres, y bendito es el fruto de tu vientre, Jesús.
1: Santa María, Madre de Dios, ruega por nosotros pecadores, ahora y en la hora de nuestra muerte. Amén.
0: Gloria al Padre, al Hijo y al Espíritu Santo.
1: Como era en el principio, ahora y siempre, por los siglos de los siglos. Amén.
0: Oh Jesús mío, perdona nuestros pecados, líbranos del fuego del infierno, lleva todas las almas al cielo, especialmente las más necesitadas de tu misericordia. Amén. El segundo misterio gozoso, la visitación de la Santísima Virgen a su prima Santa Isabel.
2: Padre nuestro que estás en el cielo, santificado sea tu nombre. Venga a nosotros tu reino, hágase tu voluntad en la tierra como en el cielo.
0: Danos hoy nuestro pan de cada día, perdona nuestras ofensas, como también nosotros perdonamos a los que nos ofenden. No nos dejes caer en la tentación y líbranos del mal.
1: María es Madre de Gracia y Madre de Misericordia.
0: En la vida y en la muerte, ampáranos, Madre nuestra.
1: Dios te salve María, llena eres de gracia, el Señor es contigo. Bendita tú eres entre todas las mujeres, y bendito es el fruto de tu vientre, Jesús.
0: Santa María, Madre de Dios, ruega por nosotros pecadores, ahora y en la hora de nuestra muerte. Amén.
1: Dios te salve María, llena eres de gracia, el Señor es contigo. Bendita tú eres entre todas las mujeres, y bendito es el fruto de tu vientre, Jesús.
0: Santa María, Madre de Dios, ruega por nosotros pecadores, ahora y en la hora de nuestra muerte. Amén.
1: Dios te salve María, llena eres de gracia, el Señor es contigo. Bendita tú eres entre todas las mujeres, y bendito es el fruto de tu vientre, Jesús.
0: Santa María, Madre de Dios, ruega por nosotros pecadores, ahora y en la hora de nuestra muerte. Amén.
1: Dios te salve María, llena eres de gracia, el Señor es contigo. Bendita tú eres entre todas las mujeres, y bendito es el fruto de tu vientre, Jesús.
0: Santa María, Madre de Dios, ruega por nosotros pecadores, ahora y en la hora de nuestra muerte. Amén.
1: Dios te salve María, llena eres de gracia, el Señor es contigo. Bendita tú eres entre todas las mujeres, y bendito es el fruto de tu vientre, Jesús.
0: Santa María, Madre de Dios, ruega por nosotros pecadores, ahora y en la hora de nuestra muerte. Amén.
1: Dios te salve María, llena eres de gracia, el Señor es contigo. Bendita tú eres entre todas las mujeres, y bendito es el fruto de tu vientre, Jesús.
0: Santa María, Madre de Dios, ruega por nosotros pecadores, ahora y en la

0: gracia, el Señor es contigo. Bendita tú eres entre todas las mujeres, y bendito es el fruto de tu vientre, Jesús.
1: Santa María, Madre de Dios, ruega por nosotros pecadores, ahora y en la hora de nuestra muerte. Amén.
0: Dios te salve María, llena eres de gracia, el Señor es contigo. Bendita tú eres entre todas las mujeres, y bendito es el fruto de tu vientre, Jesús.
1: Santa María, Madre de Dios, ruega por nosotros pecadores, ahora y en la hora de nuestra muerte. Amén.
0: Gloria al Padre, al Hijo y al Espíritu Santo.
1: Como era en un principio, ahora y siempre, por los siglos de los siglos. Amén. Oh Jesús mío, perdona nuestros pecados, líbranos del fuego del infierno, lleva todas las almas al cielo, especialmente las más necesitadas de tu misericordia. Amén. El tercer misterio gozoso, el nacimiento del niño Jesús. Padre nuestro que estás en el cielo, santificado sea tu nombre. Venga a nosotros tu reino, hágase tu voluntad en la tierra como en el cielo.
0: Danos hoy nuestro pan de cada día, perdona nuestras ofensas, como también nosotros perdonamos a los que nos ofenden. No nos dejes caer en la tentación y líbranos del mal. Amén.
1: María es Madre de Gracia y Madre de Misericordia.
0: En la vida y en la muerte, ampáranos, Madre nuestra.
1: Dios te salve María, llena eres de gracia, el Señor es contigo. Bendita tú eres entre todas las mujeres, y bendito es el fruto de tu vientre, Jesús.
0: Santa María, Madre de Dios, ruega por nosotros pecadores, ahora y en la hora de nuestra muerte. Amén.
1: Dios te salve María, llena eres de gracia, el Señor es contigo. Bendita tú eres entre todas las mujeres, y bendito es el fruto de tu vientre, Jesús.
0: Santa María, Madre de Dios, ruega por nosotros pecadores, ahora y en la hora de nuestra muerte. Amén.
1: Dios te salve María, llena eres de gracia, el Señor es contigo. Bendita tú eres entre todas las mujeres, y bendito es el fruto de tu vientre, Jesús.
0: Santa María, Madre de Dios, ruega por nosotros pecadores, ahora y en la hora de nuestra muerte. Amén.
1: Dios te salve María, llena eres de gracia, el Señor es contigo. Bendita tú eres entre todas las mujeres, y bendito es el fruto de tu vientre, Jesús.
0: Santa María, Madre de Dios, ruega por nosotros pecadores, ahora y en la hora de nuestra muerte. Amén.
1: Dios te salve María, llena eres de gracia, el Señor es contigo. Bendita tú eres entre todas las mujeres, y bendito es el fruto de tu vientre, Jesús.
0: Santa María, Madre de Dios, ruega por nosotros pecadores, ahora y en la hora de nuestra muerte. Amén.
1: Dios te salve María, llena eres de gracia, el Señor es contigo. Bendita tú eres entre todas las mujeres, y bendito es el fruto de tu vientre, Jesús.
0: Santa María, Madre de Dios, ruega por nosotros pecadores, ahora y en la hora de nuestra muerte. Amén.
1: Dios te salve María, llena eres de gracia, el Señor es contigo. Bendita tú eres entre todas las mujeres, y bendito es el fruto de tu vientre, Jesús.
0: Santa María, Madre de Dios, ruega por nosotros pecadores, ahora y en la hora de nuestra muerte. Amén.
1: Dios te salve María, llena eres de gracia, el Señor es contigo. Bendita tú eres entre todas las mujeres, y bendito es el fruto de tu vientre, Jesús.
0: Santa María, Madre de Dios, ruega por nosotros pecadores, ahora y en la hora de nuestra muerte. Amén.
1: Dios te salve María, llena eres de gracia, el Señor es contigo. Bendita tú eres entre todas las mujeres, y bendito es el fruto de tu vientre, Jesús.
0: Santa María, Madre de Dios, ruega por nosotros pecadores, ahora y en la hora de nuestra muerte. Amén.
1: Dios te salve María, llena eres de gracia, el Señor es contigo. Bendita tú eres entre todas las mujeres, y bendito es el fruto de tu vientre, Jesús.
0: Santa María, Madre de Dios, ruega por nosotros pecadores, ahora y en la hora de nuestra muerte. Amén.
1: Gloria al Padre, al Hijo y al Espíritu Santo.
0: Como era en el principio, ahora y siempre, por los siglos de los siglos. Amén.

0: Oh Jesús mío, perdona nuestros pecados, líbranos del fuego del infierno, lleva todas las almas al cielo, especialmente las más necesitadas de tu misericordia. Amén. El cuarto misterio gozoso, la purificación de la Santísima Virgen y la presentación del niño en el templo.
1: Padre nuestro que estás en el cielo, santificado sea tu nombre, venga a nosotros tu reino, hágase tu voluntad en la tierra como en el cielo.
0: Danos hoy nuestro pan de cada día, perdona nuestras ofensas, como también nosotros perdonamos a los que nos ofenden, no nos dejes caer en la tentación y líbranos del mal.
1: María es Madre de Gracia y Madre de Misericordia.
0: En la vida y en la muerte, ampáranos, Madre nuestra.
1: Dios te salve María, llena eres de gracia, el Señor es contigo. Bendita tú eres entre todas las mujeres, y bendito es el fruto de tu vientre, Jesús.
0: Santa María, Madre de Dios, ruega por nosotros pecadores, ahora y en la hora de nuestra muerte. Amén.
1: Dios te salve María, llena eres de gracia, el Señor es contigo. Bendita tú eres entre todas las mujeres, y bendito es el fruto de tu vientre, Jesús.
0: Santa María, Madre de Dios, ruega por nosotros pecadores, ahora y en la hora de nuestra muerte. Amén.
1: Dios te salve María, llena eres de gracia, el Señor es contigo. Bendita tú eres entre todas las mujeres, y bendito es el fruto de tu vientre, Jesús.
0: Santa María, Madre de Dios, ruega por nosotros pecadores, ahora y en la hora de nuestra muerte. Amén.
1: Dios te salve María, llena eres de gracia, el Señor es contigo. Bendita tú eres entre todas las mujeres, y bendito es el fruto de tu vientre, Jesús.
0: Santa María, Madre de Dios, ruega por nosotros pecadores, ahora y en la hora de nuestra muerte. Amén.
1: Dios te salve María, llena eres de gracia, el Señor es contigo. Bendita tú eres entre todas las mujeres, y bendito es el fruto de tu vientre, Jesús.
0: Santa María, Madre de Dios, ruega por nosotros pecadores, ahora y en la hora de nuestra muerte. Amén.
1: Dios te salve María, llena eres de gracia, el Señor es contigo. Bendita tú eres entre todas las mujeres, y bendito es el fruto de tu vientre, Jesús.
0: Santa María, Madre de Dios, ruega por nosotros pecadores, ahora y en la hora de nuestra muerte. Amén.
1: Dios te salve María, llena eres de gracia, el Señor es contigo. Bendita tú eres entre todas las mujeres, y bendito es el fruto de tu vientre, Jesús.
0: Santa María, Madre de Dios, ruega por nosotros pecadores, ahora y en la hora de nuestra muerte. Amén.
1: Dios te salve María, llena eres de gracia, el Señor es contigo. Bendita tú eres entre todas las mujeres, y bendito es el fruto de tu vientre, Jesús.
0: Santa María, Madre de Dios, ruega por nosotros pecadores, ahora y en la hora de nuestra muerte. Amén.
1: Dios te salve María, llena eres de gracia, el Señor es contigo. Bendita tú eres entre todas las mujeres, y bendito es el fruto de tu vientre, Jesús.
0: Santa María, Madre de Dios, ruega por nosotros pecadores, ahora y en la hora de nuestra muerte. Amén.
1: Dios te salve María, llena eres de gracia, el Señor es contigo. Bendita tú eres entre todas las mujeres, y bendito es el fruto de tu vientre, Jesús.
0: Santa María, Madre de Dios, ruega por nosotros pecadores, ahora y en la hora de nuestra muerte. Amén.
1: Gloria al Padre, al Hijo y al Espíritu Santo.
0: Como era en un principio, ahora y siempre, por los siglos de los siglos. Amén. Oh Jesús mío, perdona nuestros pecados, líbranos del fuego del infierno, lleva todas las almas al cielo, especialmente las más necesitadas de tu misericordia. Amén. El quinto misterio gozoso, el niño perdido y hallado en el templo. Padre nuestro que estás en el cielo, santificado sea tu nombre. Venga a nosotros tu reino, hágase tu voluntad en la tierra como en el cielo.
1: Danos hoy nuestro pan de cada día, perdona nuestras ofensas, como también nosotros perdonamos a los que nos ofenden. No nos dejes caer en la tentación y líbranos.
2: líbranos del mal. Amén.
0: María es Madre de Gracia y Madre de Misericordia.
1: En la vida y en la muerte, ampáranos, Madre nuestra.
0: Dios te salve María, llena eres de gracia, el Señor es contigo. Bendita tú eres entre todas las mujeres, y bendito es el fruto de tu vientre, Jesús.
1: Santa María, Madre de Dios, ruega por nosotros pecadores, ahora y en la hora de nuestra muerte. Amén.
0: Dios te salve María, llena eres de gracia, el Señor es contigo. Bendita tú eres entre todas las mujeres, y bendito es el fruto de tu vientre, Jesús.
1: Santa María, Madre de Dios, ruega por nosotros pecadores, ahora y en la hora de nuestra muerte. Amén.
0: Dios te salve María, llena eres de gracia, el Señor es contigo. Bendita tú eres entre todas las mujeres, y bendito es el fruto de tu vientre, Jesús.
1: Santa María, Madre de Dios, ruega por nosotros pecadores, ahora y en la hora de nuestra muerte. Amén.
0: Dios te salve María, llena eres de gracia, el Señor es contigo. Bendita tú eres entre todas las mujeres, y bendito es el fruto de tu vientre, Jesús.
1: Santa María, Madre de Dios, ruega por nosotros pecadores, ahora y en la hora de nuestra muerte. Amén.
0: Dios te salve María, llena eres de gracia, el Señor es contigo. Bendita tú eres entre todas las mujeres, y bendito es el fruto de tu vientre, Jesús.
1: Santa María, Madre de Dios, ruega por nosotros pecadores, ahora y en la hora de nuestra muerte. Amén.
0: Dios te salve María, llena eres de gracia, el Señor es contigo. Bendita tú eres entre todas las mujeres, y bendito es el fruto de tu vientre, Jesús.
1: Santa María, Madre de Dios, ruega por nosotros pecadores, ahora y en la hora de nuestra muerte. Amén.
0: Dios te salve María, llena eres de gracia, el Señor es contigo. Bendita tú eres entre todas las mujeres, y bendito es el fruto de tu vientre, Jesús.
1: Santa María, Madre de Dios, ruega por nosotros pecadores, ahora y en la hora de nuestra muerte. Amén.
0: Dios te salve María, llena eres de gracia, el Señor es contigo. Bendita tú eres entre todas las mujeres, y bendito es el fruto de tu vientre, Jesús.
1: Santa María, Madre de Dios, ruega por nosotros pecadores, ahora y en la hora de nuestra muerte. Amén.
0: Dios te salve María, llena eres de gracia, el Señor es contigo. Bendita tú eres entre todas las mujeres, y bendito es el fruto de tu vientre, Jesús.
1: Santa María, Madre de Dios, ruega por nosotros pecadores, ahora y en la hora de nuestra muerte. Amén.
0: Dios te salve María, llena eres de gracia, el Señor es contigo. Bendita tú eres entre todas las mujeres, y bendito es el fruto de tu vientre, Jesús.
1: Santa María, Madre de Dios, ruega por nosotros pecadores, ahora y en la hora de nuestra muerte. Amén.
0: Gloria al Padre, al Hijo y al Espíritu Santo.
1: Como era en el principio, ahora y siempre, por los siglos de los siglos. Amén.
0: Oh Jesús mío, perdona nuestros pecados, líbranos del fuego del infierno, lleva todas las almas al cielo, especialmente las más necesitadas de tu misericordia. Amén. Por la persona e intenciones del Sumo Pontífice. Padre nuestro que estás en el cielo, santificado sea tu nombre, venga a nosotros tu reino, hágase tu voluntad, en la tierra como en el cielo. Danos hoy nuestro pan de cada día. Perdona nuestras ofensas, como también nosotros perdonamos a los que nos ofenden. No nos dejes caer en la tentación y líbranos del mal. Dios te salve María, llena eres de gracia, el Señor es contigo. Bendita tú eres entre todas las mujeres y bendito es el fruto de tu vientre, Jesús. Santa María, Madre de Dios, ruega por nosotros pecadores, ahora y en la hora de nuestra muerte. Amén. Gloria al Padre, al Hijo y al Espíritu Santo, como era en el principio, ahora y siempre, por los siglos de los siglos. Amén. Dios te salve, Reina y Madre, Madre de Misericordia, vida, dulzura y esperanza nuestra. Dios te salve, a ti clamamos los desterrados hijos de Eva. A ti suspiramos, gimiendo y llorando en este valle de lágrimas. Ea pues, Señora abogada nuestra, vuelve a nosotros esos tus ojos misericordiosos, y después de este destierro, muéstranos a Jesús, fruto bendito de tu vientre. Oh clemente, oh piadosa, oh dulce Virgen María, ruega por nosotros, Santa Madre de Dios, para que seamos dignos de alcanzar las promesas y gracia de nuestro Señor Jesucristo.

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0: Hermanos y hermanas, muy buenos días para todos.
1: Buenos días, Padre.
0: Dispongámonos, pues, con mucha fe y con mucha confianza en el Señor a celebrar el sacramento admirable de la Eucaristía, donde al iniciar esta nueva semana queremos poner en las manos de Dios nuestra vida, nuestras intenciones y necesidades, donde también le agradecemos a Él el don de la vida, el tiempo que nos regala, la salud que tenemos, confiando toda nuestra vida a la misericordia del Señor. Oramos también por quienes nos escuchan a través de nuestra emisora comunitaria. Oramos por nuestros campesinos. Y hoy de manera muy especial oramos también por nuestros hermanos enfermos, a quienes visitaremos con el viático espiritual del cuerpo de Cristo. Oramos por ellos, por su salud, también por cada una de sus familias. Y de manera muy especial ofrecemos este santo sacrificio orando por la feliz resurrección de Teresa de Jesús, Cuartas Puerta, y Francisco Urbano Agudelo Agudelo. Es la intención de sus hijos. Concédeles, Señor, el descanso eterno. Concédeles, Señor, el descanso eterno. Concédeles, Señor, el descanso eterno. Descansen en paz. Nos reunimos en el nombre del Padre, y del Hijo, y del Espíritu Santo. La gracia de nuestro Señor Jesucristo, el amor del Padre y la comunión en el Espíritu Santo esté con todos ustedes. Hermanos, para que celebremos dignamente estos sagrados misterios, delante del Señor reconozcamos nuestras faltas y pidámosle perdón a Él por todos nuestros pecados. Señor, ten misericordia de nosotros.
1: Porque hemos pecado contra ti.
0: Muéstranos, Señor, tu misericordia.
1: Danos tu salvación.
0: Dios Todopoderoso, tenga misericordia de nosotros. Él perdone todos nuestros pecados y nos lleve a la vida eterna.
1: Amén.

Oremos. Dios Todopoderoso y Eterno, que desbordas con la abundancia de tu amor los méritos y los deseos de los que te suplican, derrama sobre nosotros tu misericordia para que perdones lo que pesa en la conciencia y nos concedas aún aquello que no nos atrevemos a pedir. Por nuestro Señor Jesucristo, tu Hijo, que vive y reina contigo en la unidad del Espíritu Santo y es Dios por los siglos de los siglos.

0: Lectura de la carta del apóstol San Pablo a los Gálatas. Hermanos, me maravilla que hayan abandonado tan pronto al que los llamó por la gracia de Cristo y se hayan pasado a otro evangelio. No es que haya otro evangelio. Lo que pasa es que algunos los están turbando y quieren deformar el evangelio de Cristo. Pues bien, aunque nosotros mismos o un ángel del cielo les predicara un evangelio distinto del que les hemos predicado, sea anatema. Lo he dicho y lo repito, si alguien les anuncia un evangelio diferente del que recibieron, sea anatema. Cuando digo esto, ¿busco la aprobación de los hombres o la de Dios? ¿O trato de agradar a los hombres? Si siguiera todavía agradando a los hombres, no sería siervo de Cristo. Les hago saber, hermanos, que el evangelio anunciado por mí no es de origen humano, pues yo no lo he recibido ni aprendido de ningún hombre, sino por revelación de Jesucristo. Palabra de Dios. El Señor recuerda siempre su alianza.
1: El Señor recuerda siempre su alianza.
0: Doy gracias al Señor de todo corazón en compañía de los rectos en la asamblea. Grandes son las obras del Señor, dignas de estudio para los que las aman.
1: El Señor recuerda siempre su alianza.
0: Justicia y verdad son las obras de sus manos. Todos sus preceptos merecen confianza. Son estables para siempre jamás. Se han de cumplir con verdad y rectitud.
1: El Señor recuerda siempre su alianza.
0: Envió la redención a su pueblo, rectificó para siempre su alianza. Su nombre es sagrado y temible. La alabanza del Señor dura por siempre.
1: El Señor recuerda siempre su alianza.

0: El Señor esté con ustedes.
1: Con tu espíritu.
0: Lectura del Santo Evangelio según San Lucas. En aquel tiempo se levantó un maestro de la ley y preguntó a Jesús para ponerlo a prueba: Maestro, ¿qué tengo que hacer para heredar la vida eterna? Él le dijo: ¿Qué está escrito en la ley? ¿Qué lees en ella? Él respondió: Amarás al Señor tu Dios con todo tu corazón, y a tu prójimo como a ti mismo. Él le dijo: Has respondido correctamente, haz esto y tendrás la vida. Pero el maestro de la ley, queriendo justificarse, dijo a Jesús: ¿Y quién es mi prójimo? Respondió Jesús diciendo: Un hombre bajaba de Jerusalén a Jericó, cayó en manos de unos bandidos que lo desnudaron, lo molieron a palos y se marcharon, dejándolo medio muerto. Por casualidad, un sacerdote bajaba por aquel camino y al verlo dio un rodeo y pasó de largo. Y lo mismo hizo un levita que llegó a aquel sitio. Al verlo dio un rodeo y pasó de largo. Pero un samaritano que iba de viaje llegó a donde estaba él, y al verlo se compadeció, y acercándose le vendó las heridas, echándoles aceite y vino, y montándole en su propia cabalgadura, lo llevó a una posada y lo cuidó. Al día siguiente, sacando 2 denarios, se los dio al posadero y le dijo: Cuida de él, y lo que gastes de más, yo te lo pagaré cuando vuelva. ¿Cuál de estos tres te parece que ha sido prójimo del que cayó en manos de los bandidos? Él dijo: El que practicó la misericordia con él. Jesús le dijo: Anda y haz tú lo mismo. Palabra del Señor. Hermanos y hermanas, hemos escuchado en este momento el primer banquete de nuestra celebración, que es el banquete de la palabra y que sigue iluminando nuestra experiencia de fe durante estas semanas a través del Evangelio de San Lucas, un evangelio que se caracteriza precisamente por enseñarnos una de las virtudes más profundas que encontramos en la presencia de Dios para con nosotros que somos sus hijos, y es la virtud de la misericordia. Y hoy especialmente, a través de este capítulo 10 del Evangelio de San Lucas, encontramos uno de los momentos más bellos donde Jesús nos explica cómo la misericordia se convierte para nosotros en la puerta de salvación, en la entrada que tenemos como seres humanos a vivir la experiencia del reino de los cielos, que durante todo este tiempo Él nos ha estado mostrando a través de su palabra. Pero para llegar a esa meta, hoy el Evangelio nos muestra unos puntos fundamentales para que nosotros podamos hacer camino de fe y podamos llegar a la eternidad. Porque si se dieron cuenta, todo el Evangelio de hoy está motivado por una pregunta que un sumo sacerdote hace a Jesús, y le pregunta a este hombre: ¿Qué tengo que hacer para heredar la vida eterna? Esa es la primera pregunta que le hace este maestro de la ley a Jesús. que tengo que hacer para heredar la vida eterna. Y siento que debemos tener esa pregunta muy metida en nuestra mente y en nuestro corazón hoy. ¿Por qué? Porque, hermanos, el creyente no puede olvidarse que uno de los proyectos más fundamentales que debe haber en la vida es precisamente ese. Cómo desde la manera en cómo estoy construyendo mi historia, cómo desde la manera en cómo estoy viviendo la vida que el Señor me regaló, estoy abriendo camino para heredar la eternidad. Uno como ser humano piensa muchas cosas en la vida, en torno a proyectos, en torno a metas, en torno a sueños. Entonces estudiamos una profesión o formamos una familia o montamos un negocio o ahorramos para tener una casa. Y claro, todos esos proyectos están bien que lo tengamos en medio de nuestra existencia. Pero el creyente no puede perder de vista que todo lo que planea en la vida tiene que estar permeado por esta pregunta: ¿qué tengo que hacer para heredar la vida eterna? ¿Por qué? Porque es que cada acción, cada proyecto, cada obra que yo forme y haga en mi vida tiene que tener por debajo esa fuerza. El hecho de que yo quiera formar una familia, esa familia tiene que convertirse para mí en un camino para llegar al cielo. Si yo monto un negocio, si yo tengo una finca y siembro café, si yo tengo una profesión y quiero desempeñar esa profesión en el lugar donde yo esté, también tengo que preguntarme: esa obra, esa acción, ese trabajo, esa profesión, ¿cómo me va a llegar al cielo? Porque es que, hermanos, ese es un camino fundamental que no nos puede faltar como discípulos. Y es un camino que el Señor hoy me está diciendo tiene un rostro concreto que me ayuda precisamente a mí a lograr este proyecto que no puedo perder de vista. Y Jesús recuerda unos mandamientos muy interesantes como camino para llegar al cielo. ¿Cuáles mandamientos? Los fundamentales de la ley. Hay que amar a Dios con todo el corazón y hay que amar al prójimo como a sí mismo. El primer mandamiento de la ley de Dios que fundamenta toda nuestra experiencia cristiana. Eso que me está diciendo, que no hay otro camino para yo ganarme el cielo sino la experiencia del amor. No hay otra forma de yo entrar al paraíso sino es poniendo en práctica esa fuerza del amor que Él me enseña con su palabra y con su vida. Y es un amor que no es etéreo, es un amor que no es abstracto, es un amor que no es ideal, sino que me está diciendo es un amor que se concretiza todos los días con mi capacidad de practicar la misericordia en medio del mundo que me rodea. Y hay allí lo interesante y lo profundo del Evangelio que hoy se nos está regalando. ¿Por qué? Porque es que el Señor, frente a esa otra pregunta que hace el maestro de la ley para justificarse, dice el Evangelio: ¿y quién es mi prójimo? Jesús hace una explicación profunda y hermosa sobre lo que esa palabra en la ley significa para nosotros. ¿Y qué me está diciendo el Señor? Que la palabra prójimo no puede entenderse solamente como la otra persona a la cual yo identifico que necesita mi ayuda. Yo cuando pienso en la palabra prójimo, pienso en el otro, pienso en el hermano, pienso en el que necesita, pienso en el que sufre, pienso en el enfermo, pienso en el amigo. pero ¿qué me está diciendo hoy? La palabra prójimo no solamente se reduce a pensar en la otra persona que está fuera de mi realidad, sino que me está diciendo hoy el Señor, la palabra prójimo también tiene que convertirse para mí en una actitud que me dé la capacidad de acercarme a esas realidades. Miren la parábola del samaritano. El levita y el sacerdote reconocieron al prójimo, le dieron una vuelta y se marcharon. Supieron la identidad del hombre que estaba herido. Pero ¿qué hizo el samaritano? El samaritano, dice el Evangelio, se compadeció, se acercó, montó al herido en su cabalgadura, lo llevó a una posada, le cuidó sus heridas, dejó dinero para que el posadero lo volviera a cuidar cuando él ya no pudiera, y al volver iba a pagar lo que se hubiera gastado de más en los cuidados. Estamos hablando de una actitud. ¿La actitud de qué? De que la palabra prójimo no solamente se reduce a pensar en el otro como persona, en su realidad, en su historia, en sus problemas, sino que también se convierte para mí en una responsabilidad de acercarme para practicar la misericordia. Y esa es la clave de la salvación, hermanos. La clave de la salvación y de la vida eterna se da en la medida en que yo sea capaz de acercarme a la realidad del otro para ser como Jesús, sanar las heridas, cuidar la persona, escuchar a quien me necesita, como me enseña las obras de misericordia, enseñar al que no sabe, orar por los vivos y los difuntos, dar pan al hambriento, dar de beber al sediento, es decir, la responsabilidad que tengo de cuidar al otro. Porque, hermanos, nosotros sabemos que estamos rodeados de hermanos. Sabemos, por ejemplo, que aquí en Fredonia hay hermanos que sufren por una pérdida, están llorando la muerte de un ser querido, o están atravesando el momento del dolor y de la enfermedad, o sabemos que hay familias que tienen necesidades, que pasan hambre. ¿Qué estamos haciendo nosotros por ellos? Es una pregunta que tendría que resonar hoy y todos los días en medio de nuestra vida. ¿Qué estamos haciendo por las personas que nos necesitan? En donde reconocemos hay una herida, hay un dolor, hay una enfermedad. Porque vuelvo y lo repito, todos sabemos que hay personas que nos necesitan, pero como el sacerdote y el levita, podemos pasar de largo y decir, ah, no, es que cada uno tiene que resolver su vida como mejor pueda, o yo no me meto ahí porque de pronto resulto involucrado en un problema. Y a veces ese es un argumento que se nos ha convertido en escudo para dejar de ayudar, para dejar de ser misericordioso, para dejar de ser caritativo. Hay un enfermo al lado de mi casa y paso de largo porque voy para el templo, como dice el canto, sin preocuparme y sin pensar siquiera cómo está esa persona que está al lado y qué puedo hacer por esa persona que yo sé necesita mi ayuda. Hoy los jóvenes necesitan mucho de nosotros, necesitan de consejos, necesitan de testimonio, necesitan de ayuda, necesitan de referentes de autoridad que les ayuden a encauzar sus caminos y a lograr sus sueños. Pero ¿qué decimos hoy a ese muchacho tan difícil, ese muchacho tan rebelde, la juventud de hoy en día tan difícil? Nadie puede hacer nada por ellos, pero realmente estamos haciendo algo. Nos hemos dado la oportunidad, la tarea de entender sus lógicas, sus mundos, sus realidades, para ayudar a entender, para ayudar a redireccionar, para ayudar a iluminar. Porque, hermanos, no basta con que nombremos los problemas, no basta con que identifiquemos las necesidades o llamemos a la enfermedad o a la necesidad o a la dificultad nominalmente hablando, porque reconocemos que hay un problema. La pregunta para nosotros es: ¿qué estamos haciendo en medio de esas realidades? Porque ya lo dice Jesús al final: ¿cuál de estos tres te parece que ha sido prójimo del que cayó en manos de los bandidos? Y Jesús responde: el que practicó la misericordia con él. ¿Y cuál es el mandato? Vete y haz tú lo mismo. Ahí está la respuesta a la pregunta que motivaba todo el evangelio que hemos acabado de escuchar. ¿Qué tengo que hacer para ganar la vida eterna? Y el final del evangelio nos dice: practicar la misericordia y hacer lo que hizo el samaritano. Pidámosle al Señor esa gracia, porque no es fácil. No es fácil quebrar esos muros de indiferencia. A veces somos muy egoístas o a veces somos muy temerosos. Nos llenamos de miedo a la hora de ayudar, a la hora de preguntar qué podemos hacer, y nos encerramos convirtiéndonos en eso, en personas indiferentes frente a las realidades de los otros. Pidámosle al Señor que nos ayude a quebrar esos muros, a romper esas barreras, para que todos podamos poner en práctica la misericordia, que es el camino de la salvación que hoy nos ofrece la palabra de Dios. Gloria al Padre, y al Hijo, y al Espíritu Santo.
1: Ahora y siempre, por los siglos de los siglos. Amén.

Oremos, hermanos, para que este sacrificio mío y de ustedes sea agradable a Dios Padre Todopoderoso. Acepta, Señor, el sacrificio establecido por ti y por estos santos misterios que celebramos en razón de nuestro ministerio, perfecciona en nosotros como conviene la obra santificadora de tu redención. Por Jesucristo nuestro Señor. El Señor esté con ustedes. Levantemos el corazón. Demos gracias al Señor nuestro Dios. En verdad es justo darte gracias y deber nuestro alabarte, Padre Santo, Dios Todopoderoso y Eterno, en todos los momentos y circunstancias de la vida, en la salud y en la enfermedad, en el sufrimiento y en el gozo, por tu siervo Jesús nuestro Redentor. Porque Él en su vida terrena pasó haciendo el bien y curando a los oprimidos por el mal. También hoy, como buen samaritano, se acerca a todo hombre que sufre en su cuerpo o en su espíritu y cura sus heridas con el aceite del consuelo y con el vino de la esperanza. Por este don de tu benevolencia, incluso cuando nos vemos sumergidos en la noche del dolor, vislumbramos la luz pascual en tu Hijo muerto y resucitado. Por eso, unidos a los ángeles y a los santos, cantamos a una voz el himno de tu gloria.

Santo eres en verdad, Señor, fuente de toda santidad. Por eso te pedimos que santifiques estos dones con la efusión de tu Espíritu, de manera que se conviertan para nosotros en el cuerpo y en la sangre de Jesucristo nuestro Señor, el cual, cuando iba a ser entregado a su pasión, voluntariamente aceptada, tomó pan, dándote gracias, lo partió y lo dio a sus discípulos diciendo: tomen y coman todos de él, porque esto es mi cuerpo que será entregado por ustedes.

Del mismo modo, acabada la cena, tomó el cáliz y dándote gracias de nuevo, lo pasó a sus discípulos diciendo: tomen y beban todos de él, porque este es el cáliz de mi sangre, sangre de la alianza nueva y eterna, que será derramada por ustedes y por muchos para el perdón de los pecados. Hagan esto en conmemoración mía.

Hermanos, entre nosotros está Jesucristo. Él es el sacramento de nuestra fe. Así pues, Padre, al celebrar ahora el memorial de la muerte y resurrección de tu Hijo, te ofrecemos el pan de vida y el cáliz de salvación, y te damos gracias porque nos haces dignos de servirte en tu presencia. Te pedimos humildemente, Señor, que el Espíritu Santo congregue en la unidad a cuantos participamos del cuerpo y de la sangre de Cristo. Acuérdate, Señor, de tu Iglesia, extendida por toda la tierra, y con el Papa León, con nuestro obispo Juan Fernando y todos los pastores que cuidan de tu pueblo, llévala a su perfección por la caridad. Acuérdate también, Señor, de nuestros hermanos que durmieron en la esperanza de la resurrección. Recuerda muy especialmente a tus hijos, Teresa de Jesús Cuartas Puerta y Francisco Urbano Agudelo Agudelo, a quienes llamaste de este mundo a tu presencia. Concédeles que así como han compartido ya la muerte de Jesucristo, compartan también con Él la gloria de la resurrección. Y de todos los que han muerto en tu misericordia, admítelos a contemplar la luz de tu rostro. Ten misericordia de todos nosotros, Señor, y así con María, la Virgen, Madre de Dios, San José, su esposo, los apóstoles y cuantos vivieron en tu amistad a través de los tiempos, merezcamos por tu Hijo Jesucristo compartir la vida eterna y cantar tus alabanzas. Por Cristo, con Él y en Él, a ti Dios Padre Omnipotente, en la unidad del Espíritu Santo, todo honor y toda gloria por los siglos de los siglos. Hermanos, fieles a la recomendación de Jesús, que es nuestro Salvador, y siguiendo su divina enseñanza, nos atrevemos a decir: Padre nuestro, que estás en el cielo, santificado sea tu nombre, venga a nosotros tu reino, hágase tu voluntad en la tierra como en el cielo. Danos hoy nuestro pan de cada día, perdona nuestras ofensas, como también nosotros perdonamos a los que nos ofenden. No nos dejes caer en la tentación y líbranos del mal. Líbranos de todos los males, Señor, y concédenos la paz en nuestros días, para que, ayudados por tu misericordia, vivamos siempre libres de pecado y protegidos de toda perturbación, mientras esperamos la gloriosa venida de nuestro Salvador Jesucristo. Señor Jesucristo, que dijiste a tus apóstoles: la paz les dejo, mi paz les doy, no tengas en cuenta nuestros pecados, sino la fe de tu Iglesia, y conforme a tu palabra, concédeles la paz y la unidad, tú que vives y reinas por los siglos de los siglos. Amén. Hermanos, la paz del Señor esté siempre con ustedes. Dense fraternalmente el saludo de la paz.

Hermanos, Él es Jesucristo, Él es el Cordero de Dios que quita el pecado del mundo. Dichosos los invitados a participar en la cena del Señor. El cuerpo y la sangre de nuestro Señor Jesucristo guarde nuestras almas para la vida eterna.

0: Oremos. Concédenos, Dios Todopoderoso, que nos alimentemos y saciemos en los sacramentos recibidos, hasta que nos transformemos en lo que hemos tomado. Por Jesucristo nuestro Señor. Concédele, Señor, el descanso eterno. Concédele, Señor, el descanso eterno.
1: Brille para ellos la luz perpetua.
0: Concédele, Señor, el descanso eterno.
1: Brille para ellos la luz perpetua.
0: Descansen en paz.
1: Amén.

0: Nuestros hermanos Francisco Urbano Agudelo Agudelo, Teresa de Jesús Cuartas Puerta y todos los fieles difuntos por la misericordia de Dios, descansen en paz.
1: Amén.
0: Amén. Dios te salve María, llena eres de gracia, el Señor es contigo, bendita tú eres entre todas las mujeres y bendito es el fruto de tu vientre Jesús. Santa María, Madre de Dios, ruega por nosotros pecadores, ahora y en la hora de nuestra muerte. Amén. El Señor esté con ustedes. Y la bendición de Dios Todopoderoso, Padre, Hijo y Espíritu Santo, descienda sobre ustedes y les acompañe siempre. Hermanos, la alegría del Señor sea nuestra fuerza. Pueden ir en paz.
1: Gracias a Dios.
0: Un feliz día para todos.

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música del dueto Revelación, la canción Tenía que suceder. Ya son las 8 de la mañana, 7 minutos en la mañana, 8-7. ¿Qué tal, amigos? Un saludo muy, pero muy especial. Iniciamos a esta hora nuestra programación a través de Cerros Estéreo 107.4. Y antes de iniciar nuestras labores, vamos a darle gracias a Dios por este nuevo día que nos regala, por esta nueva oportunidad de vivir y por tantas cosas lindas que a diario nos brinda. Encomendémonosle a Él hoy todos los días de nuestra vida y tengámoslo siempre presente en nuestro corazón y en todas las actividades que realicemos. Vamos a estar con lo mejor de nuestra música, todos los éxitos, las canciones, los temas que ustedes programan a esta hora. 350-383-2222, aquí seguimos con lo mejor de nuestra programación. Él es Luisito Muñoz. Eso dice Mi Más Grande Locura.

Y esta vez sin mentiras, música en los 107.4 FM. Ahí teníamos a Giovanni Ayala. Ya son las 8:16 minutos. Una mañana bien agradable de lunes, mañana soleada, disfrutando por supuesto de la mejor programación que tenemos a esta hora para todos ustedes, nuestros oyentes. Él es José Miguel Clas.

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13: Estamos con la presencia informativa desde el municipio de Fredonia cuando hoy es ya lunes 5 de octubre de 2026 y aprovechamos para saludar a quienes hacen posible esta gesta informativa de las noticias. Saludamos a don Jorge Hernán Ramírez Valencia en Radio Santa Bárbara, don Gustavo Alberto Restrepo Gutiérrez, el saludo muy cordial en Concordia, a Gilberto Rendón Betancourt en el municipio de Fredonia, Cerros Estéreo en el suroeste lejano Vaya, también el saludo muy especial para el Congo Velázquez y de igual manera para Andrés Marín Marín en Indeportes Antioquia. Contemplo lleno y profundas expresiones de tristeza, Fredonia despidió a la docente jubilada, a la gran emprendedora, a la dama del Comité de Cafeteros de Venecia, doña Beatriz Duque Yepes, la esposa de don Jaime Mejía, también gran emprendedor y dirigente cafetero. A toda su familia, Fredonia los acoge con mucha solidaridad y tristemente despedimos a esa gran dama, la muy apreciada doña Beatriz. Tenemos para contarles que nació el Partido Republicano con las bases de lo que fue el Partido contra la Corrupción de Rodolfo Hernández, el ex candidato a la presidencia de la República. Nace este movimiento en Bucaramanga con María Fernanda Cabal, también ex candidata a la presidencia, y a ese movimiento dicen que llegará J.P. Hernández y Rodolfo José Hernández. En otro orden de la información, dicen en los corrillos políticos que Esteban Ramos Maya y Sebastián López Valencia, quienes han militado en el Centro Democrático, ya andan trabajando en las huestes de Abelardo. Queda claro entonces que ya no se siguen las directrices estos amigos ni de Andrés, ni de Julián Rendón, ni de Álvaro Uribe Vélez. Definitivamente así es el mundillo de la política. Les contamos igualmente que con Andes como delegación ganadora, el suroeste definió en Támesis los clasificados a la final departamental de los Juegos Olímpicos de Antioquia. Los mejores deportes y por ramas, los ganadores fueron así: en ajedrez femenino, Jericó; en ajedrez masculino, Jardín; en atletismo femenino y masculino, qué bueno, la delegación de Fredonia; en el baloncesto femenino, Jardín; en el baloncesto masculino, Pueblo Rico; en el fútbol femenino, Andes; fútbol masculino, Amagá. Igualmente en el fútbol de salón femenino, Andes; fútbol de salón masculino, Ciudad Bolívar; en el fútbol sala femenino, Urrao; fútbol sala masculino, Betania; en patinaje la delegación ganadora fue la de Andes; en patinaje masculino, Ciudad Bolívar; en el tenis de mesa femenino, gran triunfador, Jericó; tenis de mesa masculino, el campeón fue Venecia; en el voleibol femenino, Jardín, en un vibrante partido en el que logra vencer 3-2 Jardín a la delegación local de Támesis. Bueno, eso no fue para aptos para cardíacos, definitivamente muy bueno ese partido, es el comentario generalizado. Les contamos que en el voleibol masculino el campeón fue Andes, y les contamos que en Támesis Fredonia fue su campeón en sub-20 fútbol sala, en un equipo que contó con la dirección de una entrenadora ganadora. Con Lina se va a ganar. Le hacemos el reconocimiento a las jugadoras María Alejandra Correa, a Pamela Alejandra Montoya, María Isabel Castañeda, Antonia Charlot, a Sara Michelle Moncada, a Lina María Torres y a Nicole Loaiza Uribe. Tenemos igualmente para contarles que Fredonia, muy destacado en el atletismo, y entre esos campeones les decimos que estuvo Arly Salomón Mesa, Xiomara García, André Felipe Pérez, Juan Diego Cárdenas, Michele Álvarez, Samuel Álvarez, Samuel Flores. El técnico de estos muchachos fue Alejandro Monsalve. En total en atletismo fueron 12 medallas de oro, 9 de plata, 8 de bronce para 29. Fredonia ocupó el tercer puesto en tenis de mesa con 9 medallas y 2 en el medallero para el ajedrez. A esta hora del día, como nos complace saludar en la calle Tarquía, una gran oyente, a doña Astrid Puerta Uribe. Saludamos igualmente a Jaime Castañeda y señora Enoyo Frío, a Marina Betancur en la calle Nariño, y saludamos a María Dalila Rendón en Travesías. Desde el municipio de Fredonia, con el cariño de siempre, aquí estuvo la presencia informativa de Antonio Estrada Saldarriaga, del Club de la Prensa de la Ciudad de Medellín. Para todos, que tengan el mejor de los días y una feliz semana.
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15: Hola, muy buenos días. Bienvenidos a otro avance informativo de Sendera Noticias.
16: Esquema de seguridad de Timochenko cuenta con 6 vehículos blindados y 16 escoltas.
15: Avanza discusión del presupuesto nacional para el 2027.
16: Magdalena lanzó temporada de receso escolar con bienvenida a turistas en Santa Marta.
15: La presencia del oso andino genera acciones de protección en Manta.
17: El piloto colombo-español David Alonso se acerca al tercer puesto de Moto2.
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16: El dispositivo de protección asignado a Rodrigo Londoño, conocido como Timochenko, volvió al centro del debate público por las declaraciones del director de la Unidad Nacional de Protección, Didier Blanco, ante la Cámara de Representantes. El funcionario explicó durante un debate de control político que el presidente del Partido Comunes cuenta con 6 vehículos blindados y 16 hombres de protección. También confirmó que Londoño solicitó una ampliación de su esquema, aunque el estudio de riesgo realizado por la entidad concluyó que no procedía a otorgarle más recursos.
15: El Congreso de la República mantiene en su agenda uno de los debates económicos más importantes para el próximo año, el Presupuesto General de la Nación para el 2027. La discusión legislativa contempla recursos para la inversión pública, funcionamiento del Estado y diferentes programas y proyectos destinados a las regiones. El trámite presupuestal adquiere especialmente relevancia para departamentos y ciudades porque de su aprobación dependerá la asignación de recursos para las obras, programas sociales e infraestructura. Las comisiones económicas del Congreso avanzan en análisis de las cifras y de las modificaciones planteadas durante el proceso legislativo.
16: El lanzamiento de la temporada de receso escolar contó con la participación de Anato Caribe, Azotelca Magdalena, Acodres Magdalena, la Corporación Centro Histórico de Santa Marta, la Policía Metropolitana de Santa Marta, la Oficina de Tránsito Departamental, la Policía de Turismo, aliados del sector como Magic Tour, Taxi Marino y Centro Vida Marina. Se busca darle la bienvenida a los turistas que llegan al departamento del Magdalena para disfrutar de sus atractivos.
15: En el municipio de Manta, Cundinamarca, autoridades ambientales y comunidades campesinas trabajan para proteger el hábitat del oso andino, una especie que continúa teniendo presencia en las montañas de esta zona del departamento. Los registros de este animal en áreas rurales han generado el proceso de acompañamiento de la Corporación Autónoma Regional y de los habitantes con el objetivo de permitir la convivencia entre las actividades campesinas y la conservación de los ecosistemas donde se moviliza esta especie. El reto para las autoridades ambientales es mantener los corredores naturales y evitar que las actividades humanas terminen afectando el desplazamiento del oso por las zonas del bosque alto andino.
17: El piloto colombo-español David Alonso tuvo una buena presentación en el Gran Premio de Japón. Fue quinto en la prueba asiática. El corredor del Aspar Team de España resultó apenas con una diferencia de 2 segundos respecto al ganador de la carrera, Izan Guevara. El resultado que obtuvo este domingo ayudó a Alonso a mantenerse en el cuarto puesto de la clasificación general después de sumar 25 puntos más a su actuación. El piloto que representa la bandera de Colombia quedó a 14.5 unidades de igualar a Iván Ortola, quien aparece en la tercera casilla de la clasificación general del segundo campeonato en importancia del motociclismo mundial.
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8:43 en la mañana, 8:43. Ahí teníamos a esta hora la música de Vicente Fernández, la canción Mi Vejez. Seguimos disfrutando a esta hora de la mejor música. En esta mañana, 350-383-2222. Aquí están los éxitos, las canciones. 350-383-2222. Les repito, nuestra línea telefónica para que ustedes se marquen y programen las canciones que deseen escuchar. Vamos con más clásicos populares. Aquí está Yolanda del Río.

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Y es que lejos estamos mejor. Música en los 107.4 FM. Lese Muñoz sonando a esta hora, haciendo parte de nuestra programación popular en Cerros Estéreo 107.4 FM, 350-383-2222. Aquí sigue la música, sigue las canciones para todos ustedes, nuestros oyentes. ¿Qué tal si nos vamos con música de Fernando Burbano? Esto dice Escondidas.

9 de la mañana, 23 minutos en Cerros Estéreo, 107.4 FM, son las 9:23. Y ahora nos vamos con música de Alzate, papá.

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Muy bien, la música popular a esta hora en Cerros Estéreo 107.4 FM. Ahí teníamos al Charrito Negro, la canción de Feria en Feria. Ahora son las 9:38 minutos en la mañana, 9:38, música de Darío.

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Muy bien, estos son los Rancenatos. A través de Cerros Estéreo 107.4 FM, aquí estamos listos, estamos preparados para llevarle lo mejor de nuestra música. 350-383-2222. En nuestra línea WhatsApp para que ustedes llamen y programen las canciones que deseen escuchar. Con mucho gusto los estamos complaciendo a esta hora. Solo rancheras, solo vallenatos. Vamos con más canciones a esta hora, más éxitos. ¿Qué tal si llegan Los Inquietos? Esto dice Mi Verdad, bienvenidos.

11 de la mañana, 22 minutos en la mañana, 11:22. Y aquí seguimos con la música en los 107.4 FM, el combo de las estrellas. Esto dice: solo tú me haces feliz.

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Música en los 107.4 FM. Darío Gómez, el rey del despecho. Y lo que va a hacer para uno, que lo que va a hacer para uno nunca es para los demás. Son las 10:36. En la mañana ya tenemos las 10:36 minutos y seguimos a esta hora llevándoles buena música, llevándoles los ranchenatos a través de Cerros Estéreo 107.4 FM. 350-383-2222 en nuestra línea. Por acá más oyentes que programan. Vamos a saludar a Sandra, está con nosotros a esta hora en San Francisco. Llega un clásico vallenato, esto lo hace Otto Serge, tú verás.

Y en estos rancheratos de los 107.4 FM llega Felipe Peláez a nuestra programación. El tema titula Tengo un corazón. Son los rancheratos de Cerros Estéreo.

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0: bien, son los Ranchenatos en los 107.4 FM. Amigos, ahora son las 11 de la mañana, 2 minutos. En la mañana ya tenemos las 11.02 y bueno, acá seguimos disfrutando con todos ustedes de toda esta música, todas estas canciones. Solo rancheras, solo vallenatos que siguen programando nuestros oyentes. 350-383-2222 en nuestra línea WhatsApp a esta hora de la mañana. Nos vamos con más música. Vamos a recordar a las estrellas vallenatas. Esto dice, ¿por qué me niegas tu amor?
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11 de la mañana, 10 minutos en la mañana. Ya tenemos las 11:10. Aquí seguimos con buena música en Cerros Estéreo 107.4 FM. Los Diablitos, tú vas a volar.

11 de la mañana, 19 minutos en la mañana, 11:19. En esos rancheratos vamos con música de Silvestre Dangond, el tema Volvamos a Ser Novios.

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Bueno, y seguimos de Ranchenatos. Está en Cerros Estéreo 107.4 en el FM, la mejor música con la que los acompañamos a esta hora. En la mañana a través de los 107.4 FM, a las 12 del día tendremos Amor, Buenas Tardes. Mientras tanto, música del Binomio de Oro de América, Rafael Orozco de Rodillas.

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1: Muy buenos días, Cerros Estéreo. Espero que se encuentren muy bien. Por favor, quiero escuchar del dueto Revelación, Sufriendo un Año, y el vallenatico Huellas y un Viejo Amor. Muchísimas gracias.

11 de la mañana, 42 minutos. En la mañana, 11:42. Música a esta hora de Los Diablitos. Temas programados al 350-383-2222. Un viejo amor.

11 de la mañana, 50 minutos en la mañana, 11:50. Más música a esta hora, más canciones. El binomio de oro de América llega a nuestra programación. Esto dice Dime Cómo Te Olvido.

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0: 12 del día, un minuto en Cerros Estéreo 107.4 FM. Bueno, vamos a hacer un paréntesis en nuestra programación. Tenemos un invitado muy especial. 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

Si me vas a olvidar, música en los 107.4 FM, música de José Vélez, sonando a esta hora a través de Cerros Estéreo. Ya son las 12 del día, 19 minutos, en los 107.4 FM. Ya tenemos las 12:19. Y aquí continúa la mejor música romántica. Los éxitos para recordar a esta hora a través de Cerros Estéreo. 350-383-2222. Seguimos con más canciones, más éxitos a esta hora. ¿Qué tal si recordamos a José Vélez el tema Por Ti?

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4: Hola, muy buenas tardes, bienvenidos a otro avance informativo en este mediodía. Esto es Sendera Noticias.
5: El director de la policía destaca que ser policía es una vocación antes que un empleo.
4: Comisión Quinta analiza régimen especial para proteger la Sierra Nevada.
5: Ministro de Agricultura causó polémica por decir que el arroz ya no es negocio en Colombia.
4: Proponen declarar el 10 de agosto como Día de la Unión por Colombia.
6: Podría haber modificaciones en la nómina de Colombia para enfrentar el juego vistoso ante Perú.
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5: El general Jesús Alejandro Barrera, como director de la policía, continúa motivando a sus uniformados para que retomen esa disciplina y ese compromiso que caracteriza a todos los hombres y mujeres de la Policía Nacional de Colombia. Es un compromiso con todos los ciudadanos y con todas las personas residentes en Colombia, que permita diseñar estrategias y una planeación orientada a contribuir a la protección de la vida, la honra y los bienes de todas las personas que residen en el país, afirmó el general Barrera Peña.
4: La Comisión Quinta del Senado adelantó una audiencia pública para analizar las propuestas encaminadas a establecer un régimen especial de protección integral para la Sierra Nevada de Santa Marta. En el encuentro participaron autoridades indígenas de los pueblos que habitan este territorio, representantes de gobiernos locales, organizaciones campesinas, académicas y diferentes sectores sociales. El proyecto busca fortalecer la protección ambiental de la Sierra Nevada y garantizar la prevención de los territorios ancestrales. Durante la audiencia se escucharon diferentes propuestas relacionadas con la conservación de los ecosistemas y la participación de las comunidades en las decisiones que afectan esta importante zona del país.
5: Las declaraciones del ministro de Agricultura, Indalecio Dangond, sobre la falta de rentabilidad del arroz generaron inquietud entre sectores vinculados a la producción cerealera en Colombia. En una intervención centrada en las alternativas agropecuarias para el departamento de La Guajira, el funcionario sostuvo que los agricultores deberían dejar de sembrar ese cultivo por los riesgos asociados al agua, la variación de los precios y la rentabilidad. El arroz ya no es negocio, afirmó Dangond durante un encuentro con campesinos de La Guajira y El Cesar.
4: El proyecto de ley radicado ante el Congreso propone declarar el 10 de agosto de cada año como el Día de la Unión por Colombia, una fecha destinada a recordar a las personas afectadas por el terremoto registrado en el 2026 y reconocer la solidaridad de las comunidades durante la emergencia. La iniciativa fue presentada con el respaldo de 12 congresistas y contempla además un reconocimiento al territorio afectado. De acuerdo con la información incorporada en el proyecto, la emergencia dejó más de 466 mil personas afectadas en 97 municipios y 16 departamentos. La propuesta tendrá que surtir ahora el correspondiente trámite legislativo en el Congreso de la República.
6: De los 26 jugadores que convocó Néstor Lorenzo para la gira de partidos amistosos en la fecha FIFA en Estados Unidos, solo 5 aún no han tenido la oportunidad de actuar en los duelos anteriores. Ellos son el arquero Kevin Mier, el zaguero central Roger Caicedo, los mediocampistas Daniel Arcila y Juan Manuel Rengifo y el delantero Oscar Perea. Los demás futbolistas, algunos con escasos minutos, ya participaron en los juegos ante México y Paraguay. Por lo tanto, se espera que en el juego ante Perú este martes 6 sean tenidos en cuenta principalmente el caso de Kevin Mier, ¿por qué no el jugador de Atlético Nacional, Rengifo, y Daniel Arcila, que compite en el fútbol mexicano?
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Recordando a esta hora, Chris Durán, esta es una canción de mediados de los años 90. El tema titula Te Perdí. Ya son las 12 del día, 38 minutos. Esta es Amor, buenas tardes. Esta es nuestra franja romántica en los 107.4 en el FM. Llega la música. Llegan las canciones a esta hora a través de Cerros Estéreo. Llega Alexander Pires, este brasileño. Tocó con la agrupación Sopra Contrariar. Después hizo una carrera en solitario y esta fue una de sus mejores canciones. El tema titula Necesidad.

Música en Cerros Estéreo, Yasmín Hernández, la canción Peligroso Amor. Son las 12 del día con 52 minutos. En este mediodía romántico, 12 con 52. Miguel Bosé es nuestro invitado a esta hora.

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1: Yo creo en muchas cosas que no he visto, y ustedes también, lo sé. No se puede negar la existencia de algo palpado, por más etéreo que sea. No hace falta exhibir una prueba de decencia de aquello que es tan verdadero. El único gesto es creer o no. Algunas veces hasta creer llorando. Se trata de un tema incompleto porque le falta respuesta. Respuesta que alguno de ustedes quizás le pueda dar. Es un tema en Technicolor para hacer algo útil del amor.

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6: Iniciamos las voces del deporte a través de los 107.4 FM. Les damos la más cordial bienvenida a nuestros oyentes. Iniciamos este espacio con toda la información deportiva, nacional, internacional, local. Bueno, mucha información para todos nuestros oyentes a esta hora. Le damos inicialmente la bienvenida a don Hernán, quien se encuentra ya con nosotros en los estudios de nuestra emisora. Don Hernán, muy pero muy buenas tardes y bienvenido a Cerros Estéreo.
7: Buenas tardes, Gilberto. Buenas tardes a todos nuestros amables oyentes que nos escuchan a través de la emisora Cerros Estéreo y quienes nos acompañan en las plataformas digitales. Un saludo para las personas del campo que están terminando su labor y están descansando, escuchando las voces del deporte. Y también un invitado, pues mi nieto quería venir al programa y también participar. Él es amante del fútbol, amante de las comunicaciones. Más adelante tendremos a nuestro compañero Silvio Salazar y también saludamos al corresponsal en Miami, a César Arango, quien también tendrá su participación en las voces del deporte.
6: Así es, nos separamos entonces, mucha información de los resultados, de todo lo que pasó pues este fin de semana. Tendremos información internacional de la Liga de Naciones que se está jugando pues por estos días. Juega Colombia frente a Perú. Digamos que no, después del Mundial pues no hay como esa pasión que ha tenido pues nuestra selección. La gente no se nota muy muy pendiente de los partidos, pero de todas maneras nosotros estamos pendientes en informarles y darles a conocer todo lo que pasa con nuestra selección.
7: Sí, señor, mañana un partido bastante importante de la selección Colombia, donde creo que se le va a dar oportunidad a algunos jugadores que todavía no han sido tenidos en cuenta para estos partidos amistosos, entre ellos Rengifo de Atlético Nacional. El portero Kevin Mier, el zaguero central Roger Caicedo, los mediocampistas Daniel Arcila y, ya lo mencioné, a Juan Manuel Rengifo. También falta por debutar en la selección Colombia el delantero Oscar Perea. La participación de Colombia frente a México pues fue buena, pero ya el segundo partido de nuestra selección sí notamos una diferencia grande con aquella selección que participó en el Mundial de Estados Unidos, Canadá y México. Hoy juega el Deportivo Independiente Medellín. Ojalá obtenga un triunfo frente al equipo Santa Fe. Medellín está en el puesto sexto con 20 puntos. Santa Fe está en el séptimo con 19. De ganar el Deportivo Independiente Medellín, se acerca al puesto cuarto, donde está Atlético Nacional, y lo superaría por un punto. Atlético Nacional pues tiene algunos partidos pendientes. Bueno, le damos el espacio a nuestro compañero Silvio Salazar. Le comentaba pues a nuestros oyentes, tenemos un invitado, a mi nieto Isaac, que es bastante amante del fútbol.
8: Ah, qué bueno, un saludo especial para él y para su señora esposa que tanto queremos nosotros. Sí, hoy 5 del mes de octubre, después de haber pasado la celebración de nuestro del cumpleaños de nuestro municipio, estamos aquí nuevamente en este programa Las Voces del Deporte, en esta su emisora Cerros Estéreo 107.4 del FM, que los informa, los anima, los educa, los entretiene Y así Freonia vive la radio y renueva la fe. Escúchenos todos los lunes de 4:30 a 5:30 de la tarde, y luego de los festivos de 3 a 4 de la tarde. Somos sus amigos en el amplio campo del deporte. El editorial del día de hoy dice así: amigo trabajador fredonita, alégrate, valora tu profesión o tu humilde oficio, reconociendo los valiosos servicios que prestas a tu prójimo. Regocíjate de ser útil a los demás. Vive satisfecho por las personas meritorias con quienes convives. Despierta en los otros la capacidad de admirarse por todas las bondades de sus semejantes y de agradecer los beneficios que continuamente reciben. Fomenta las posibilidades de que otros vivan satisfechos, creando con tus actitudes jubilosas un continuo ambiente de regocijo. La alegría, recuerda siempre que es expresión de la vitalidad y del alboroso. Con mucho cariño, este editorial dedicado a todos nuestros queridos oyentes, a nuestros amigos de la mesa, a nuestro compañero César Arango, que seguramente más adelante nos va a acompañar. Y hablemos entonces de deportes, don Hernán.
7: Sí, señor, y salud también a nuestro compañero Hernán Darío Correales. En este momento pues se está desplazando de Medellín al municipio de Fredonia. Pues él dijo que se haría presente en caso de llegar oportunamente, haciendo algunas vueltas médicas en la capital de Antioquia. Bueno, también usted, amigo Isaac, el saludo para nuestros oyentes.
9: Pues hola, muchas muchos saludos a todas las personas que nos están oyendo desde cualquier lado, desde el parque, desde cualquier parte que nos estén escuchando. Muchos saludos. Yo soy Isaac, el hijo de don Hernán, si lo conocen.
7: Él es nieto.
9: El nieto, perdón. Es el perdón. Por si lo conocen, aquí yo estoy. También varias personas me conocen aquí a mí porque yo vengo muy seguido con mi mamá.
8: Sí. Bueno, muchas gracias por el saludo.
7: Bueno, Isaac, cuéntenos, ¿hincha de quién? Una pista, no es del equipo mío.
9: Sí.
8: Me imagino que es el hincha de nosotros, del mejor equipo del país, ¿cierto? ¿Sí o no?
9: Yo por siempre seré el Atlético Nacional.
8: Ah, ese es el mejor equipo del país, llamado el Rey de Copas. Bueno, don Hernán, las noticias deportivas, yo pues tengo aquí como la primera, es esa derrota de Millonarios, que hizo un semejante papelón en el partido contra el último equipo de la B, el Barranquilla.
7: Por la Copa Colombia.
8: Por la Copa Colombia, colero de la B, y fue en el marco de este torneo de donde están los equipos de la A y la B. Los albiazules fueron eliminados en los octavos de final, en el día de ayer, 4 de mayo del 2026, luego de aquel título de Superliga que él obtuvo en el 2024, Millonarios acumula con la caída ante el Barranquilla 11 eliminaciones seguidas, sumando todas las competencias. Este año no ha clasificado a las finales de la Liga 2026, cayó en la fase de grupos de la Copa Sudamericana y ahora se despidió de la Copa del Play. Aún el equipo tiene su revancha en el finalización, donde va bien y está de pelea en los puestos de arriba. Y este equipo le juega tremendamente a los equipos de Medellín, sobre todo al Atlético Nacional. Cada que Millonarios juegue en el estadio Atanasio Girardot, tenemos que nosotros hacer mucha fuerza. El último partido, menos mal que quedó empatado, pero generalmente hace algún tiempo Millonarios es el ganador de este partido.
7: Le cuento que hay una fórmula, y es que cuando venga Alberto Gamero a Medellín, que le escondan la Virgen del Poblado, porque él antes de los partidos va a rezarle allá y le ha ido muy bien. Bueno, este equipo Barranquilla también eliminó al Junior en esta Copa Colombia. Es que es un equipo que le gana a los grandes y está, y es el último de la B. Esa es la situación del fútbol, que cualquier equipo le gana a cualquiera.
8: Don Hernán, hablando de los equipos chicos, y yo mirando ayer ese partido entre Llaneros y el América, y prácticamente es una situación casi igual, porque está, este equipo está recién ascendido, pero le hace partidos a los grandes. A Nacional le ganó recientemente, y ayer, faltando 5 minutos, todavía no había podido meter el gol del desempate. Le jugó un partido de,
7: del descuento, de del descuento.
8: Sí, prácticamente.
7: A ver,
8: Habían empatado. Ya sí. Era para definir el ganador del partido.
7: Pero el del triunfo fue al 90 más 4.
8: ¿Cómo le parece?
7: El del América.
8: O sea que estos equipos chicos se preparan para ganarle a los equipos grandes.
7: Sí, el América con ese triunfo ajustó 27 puntos, le quedan faltando 3. Y tiene 12 partidos jugados, le faltan 7 partidos, todavía puede disputar 21 puntos. Y para conseguir esos 3 que le faltan. Bueno, Isaac ya dijo de qué equipo es hincha en Colombia, y a nivel internacional, ¿cuál equipo le gusta?
9: A mí, la verdad es que yo no sé sus opiniones ni nada, no me critiquen por favor, pero para mí mi equipo favorito es el Real Madrid.
8: Ajá. Madrid, hincha del, es un gran equipo.
7: ¿En qué año fue fundado el Real Madrid?
9: En 1902.
7: 1902.
8: Ah, está pendiente del equipo, vea qué tan bueno.
7: Sí, señor.
8: Sí, muy interesante que él sea un hincha del fútbol, y que más adelante, cuando ya tenga más fuerza, sea integrante de algún equipo. Porque lo importante en este momento es que los niños y los jóvenes sean amantes de las disciplinas, pero que también las practiquen.
7: Le cuento que Isaac nació el 8 de agosto de 2017, acaba de cumplir 9 años. Es un joven muy activo, alegre y cariñoso. Le encantan los dinosaurios. Él puede dar una conferencia sobre dinosaurios.
8: Ave María.
7: Le gusta la música y jugar videojuegos. Le gusta la lectura. Ha leído varios libros del diario de Greg. Su videojuego favorito, MSM. ¿Qué quiere decir? ¿Qué quiere decir?
9: Pues en inglés se llama My Singing Monsters. En español eso significa como mis monstruos cantantes. Es un juego donde usted, por ejemplo, empieza con un monstruito y después va coleccionando más hasta formar una banda entera. Pues como si yo fuera un cantante que quiere formar una banda. Entonces yo llego y voy invitando a mis amigos, después voy preguntando y ya formo una banda.
7: Bueno, sigamos con el fútbol. ¿Cuál ha sido el arquero preferido suyo en el Real Madrid?
9: Pues para mí uno bueno sería Courtois, pero preferido yo diría Iker Casillas.
8: Iker Casillas, sí señor, sí. Muy bien, un gran arquero. Bueno, don Hernán, hablemos de fútbol en nuestro país, y sabemos que hoy 5 de octubre juega su equipo el Medellín.
7: Sí señor.
8: Un interesante partido ante un rival de mucho peso. Estos equipos bogotanos siempre le hacen partidos muy buenos a los equipos de Antioquia. El Independiente Santa Fe, en el estadio Detalles de Itagüí, al que tuvo que recurrir el equipo rojo ante la imposibilidad de utilizar el estadio Atanasio Girardot por estar ocupado para un concierto. Nosotros los hinchas de fútbol, don Hernán, no somos muy amantes de esta situación, y deseamos de todo corazón, ojalá que los directivos y los dueños del equipo, los de los equipos antioqueños, piensen en adquirir su estadio, que no tengan que estar a toda hora mendigando para jugar un partido como lo hacen Nacional y Medellín en este momento. Detalles será el escenario del juego del día de hoy, y el próximo jueves también el Medellín deberá utilizarlo.
7: No, el jueves Atlético Nacional.
8: Nacional, por eso, Nacional.
7: Sí, señor, frente al Tolima, otro partido muy importante. Bravo. Sí, lo que pasa es que estos conciertos le producen al municipio de Medellín 1.500 millones de pesos de impuestos. Mientras los equipos pagan 11 millones por cada partido.
8: Entonces, es mucha la diferencia.
7: Mucha la diferencia. Y el problema va a ser más adelante. En este momento, el estadio Atanasio Girardot está en reparación y va a ser uno de los mejores de Latinoamérica. Total, que con una capacidad para 70 mil personas lo van a utilizar más para los espectáculos. Y eso es lo que deben pensar los equipos, como usted lo menciona, tener su estadio propio. Pues Nacional, si no quiere, lo puede hacer con Deportivo Independiente Medellín.
8: Claro,
7: hacerlo,
8: hacerlo. Que se acabe esa rivalidad, don Hernán, y que.
7: No, tener
8: un escenario para los dos.
7: Sí.
8: Yo creo que pues este mensaje que nosotros damos a conocer en el día de hoy, pues ojalá que lo escuche algún dirigente y que llame la atención de los dirigentes paisas del Atlético Nacional y el del Deportivo Independiente Medellín. Don Hernán, hablemos un poquito de la Selección Colombia. La Selección Colombia de fútbol de mayores, para nosotros también, igualmente que los periodistas a nivel de Antioquia y a nivel nacional, esta selección desentonó en el encuentro jugado la semana anterior con Paraguay con una derrota de 1-0 y tuvo una discreta presentación en dicho partido amistoso. También desentonó el director técnico Néstor Lorenzo, quien no le dio oportunidad a los recién llegados. Ustedes que conocen tanto de esta situación de la Selección Colombia, que conocen tanto los jugadores, nos lamentamos mucho de la presencia, de la no presencia de James Rodríguez, de Juan Fernando Quintero, de Lucho Díaz. En fin, estos tres jugadores le hacen mucha falta a la selección, don Hernán.
7: Sí, señor. Hablando de James, Isaac, ¿qué dice usted acerca de la contratación de James Rodríguez para Atlético Nacional?
9: Para mí, la idea del presidente Sebastián de Atlético Nacional fue muy buena al contratar a una leyenda para mí del fútbol colombiano. Pues es muy bueno, aparte, el que lleva como tantos años, como, ¿cuántos eran?
8: 17.
9: 17 por allá, más o menos en Europa. No, pues me parece mucho decepcionante, muy decepcionante que él se mantuviera ya en todos esos equipos. Pero ahora que vuelve a Colombia, a los equipos colombianos, me parece mucho mejor porque pues ya el Nacional ha tenido dos Copas Libertadores. Yo sé que en la próxima con James hasta cuartos llegamos.
8: Ah, qué bien, hombre. Esa, la apreciación importante. De pronto este comentario pues se hace extensivo también a los seguidores de Nacional, porque las declaraciones de James a su llegada a Nacional es que llegó al mejor de Colombia, y el enfrentamiento que tuvo hace 8 días o hace más días con Teófilo Gutiérrez, muy lamentable, porque ahí le enrostra a Teófilo Gutiérrez que él tampoco puede ser el mejor, que también Teófilo tiene muchos títulos y ha sido un gran jugador. Nosotros lamentamos este enfrentamiento porque ambos han sido estrellas de sus equipos y actualmente lo demuestran, tanto James como Teófilo Gutiérrez le dan mucha importancia a sus equipos. Lamentablemente no podemos decir que el Junior de Barranquilla en este momento sea un equipo de privilegio, porque está en este momento en los últimos lugares de la tabla y con mucha posibilidad de ser eliminado. Yo creo que Junior, si no gana todos los partidos que le faltan, queda por fuera. Don Hernán más adelante nos aclarará también qué le falta al Junior en este momento, cuántos partidos, si pierde algunos partidos y queda eliminado completamente de la lista de los 8 privilegiados para disputar las finales del fútbol colombiano.
7: El Junior en este momento tiene un margen de error de un partido. Solamente puede perder un partido de 8 que le faltan. tiene 9 puntos, le faltan 21 puntos para la clasificación, para los 30. Bueno, sí, Isaac está optimista. Nacional prácticamente ya tiene segura su participación para un torneo internacional el próximo año. Yo creo que Nacional, pues, el primer puesto en la reclasificación no se lo quita. Entonces ahí tiene derecho a la Copa Libertadores, y con James ahí, pues, en realidad un buen equipo, y si pasa a la Copa Libertadores, Nacional consigue más refuerzos.
8: Se ha hablado mucho, don Hernán, de la situación del equipo, porque en este momento

0: deberá pensar en los jugadores juveniles. El poder ofensivo de Nacional ha sido una de sus virtudes. En la era de Lucas González, el equipo ha anotado 28 goles en 13 partidos, lo que le da un promedio de más de 2 goles por juego. Se ve reflejado en el finalización, en el que aparece como el segundo equipo con más tantos, 21 se ha anotado, solo por detrás del líder América, que lleva 24. Pero hay preocupación en los momentos actuales, porque la mitad de las anotaciones fueron obtenidas por jugadores con los que no podrá contar para los próximos partidos. El Búfalo Morelos tendrá 3 semanas de incapacidad, mucho tiempo. Marlos 4, más tiempo todavía. Andrés Sarmiento, pues de pronto hay más posibilidades de que este, que es el tercer goleador de Nacional, no podrá estar en el próximo jueves. Frente a la situación anterior, en donde también está la del Chicho Arango, Lucas González deberá tener en cuenta a Ian Poveda, que es un gran jugador, y a los juveniles. El primer candidato es Juan Rosa, con 19 años, extremo. También se defiende como delantero. Acumula 53 minutos en esta liga. Anotó frente a Alianza. También es opción Juan Emanuel Benítez, con 18 años. Marcó gol frente al equipo brasilero Chapecoense. Igualmente podría probar a Kevin Pérez, quien debutó como profesional en la era de Diego Arias, o a Sebastián Gutiérrez. Ambos son delanteros de la sub-20 y están bien referenciados por quienes dirigen esta categoría. Nacional lleva 22 puntos acumulados en la finalización, dos menos, ya son 5 puntos que le lleva el América. 77 unidades en la reclasificación. Es el líder con solvencia, y que le entregaría un cupo a la Copa Libertadores, como lo decía don Hernán anteriormente. El próximo jueves Nacional jugaría a las 6:05 de la tarde contra Tolima en el estadio de Itagüí, ya dijimos, de Itagüí, porque el Atanasio lo tiene reservado con motivo de un concierto, y eso será por la fecha 9 de finalización, partido aplazado. También este escenario podría también ocuparlo el Medellín en el día de hoy, que se enfrenta al Santa Fe.
1: Sí, Deportivo Independiente Medellín no gana desde septiembre. El Medellín juega en casa, no porque el encuentro se dispute en Medellín, sino debido a que desde las 7 de la noche de hoy será local en el estadio de Itagüí, en Itagüí, a escasas cuadras de la sede principal, es muy cerquita, donde los futbolistas entrenan casi toda la semana. Allí el Deportivo Independiente Medellín ha sido bastante fuerte, conoce muy bien la cancha. Ante Santa Fe, Medellín buscará volver a ganar después de 2 juegos consecutivos sin conocer la victoria. El triunfo más reciente en este torneo fue el 22 de septiembre, cuando venció 1-2 a Jaguares de Córdoba. Después perdió 2-0 con Junior e igualó 2-2 frente a Millonarios en el estadio Atanasio Girardot. Lo importante para hoy es el regreso de Fran Fabra, que bastante falta le hace a la defensa del Deportivo Independiente de Medellín. Con Juan Fernando Quintero en la cancha, se ha posicionado Medellín con un 4-2-3-1. Sin Quintero ha sido un 4-4-2. El primer esquema es posible si se juega con un doble pivote, que podían ser Didier Moreno y Haaland Loboa, y con Agustín Martegani más adelantado. Ojalá pues este sistema le dé resultados al Deportivo Independiente de Medellín.
0: Hablemos de la tabla de posiciones y la síntesis de la fecha 13 jugado este fin de semana, don Hernán.
1: A ver, le pido a Isaac que nos lea la tabla de posiciones, bueno, de los equipos.
2: Pues el América va de primero con 12 puntos.

0: No, con 12 partidos jugados y con 27 puntos. De segundo va Cali con 12 partidos jugados y 24 puntos. De tercero va Bucaramanga con 11 partidos jugados y 23 puntos. El cuarto va Nacional con 10 partidos jugados y con 22 puntos. De quinto va Millonarios con 13 partidos jugados y con 21 puntos. De sexto va Medellín con 11 partidos jugados y con 20 puntos. Sí. De séptimo va Santa Fe con 11 partidos jugados también y con 19 puntos. Aquí dice.
1: Tolima.
0: De octavo al Tolima con 12 partidos jugados y también 19 puntos. Sí.
1: Cúcuta.
0: Sí, Cúcuta. De noveno va Cúcuta con 12 partidos jugados y con 15 puntos. Aquí dice.
1: Águilas Doradas.
0: Ah, no, aquí arriba, arriba.
1: Llaneros.
0: Ah, Llaneros con 12 partidos jugados y 14 puntos. Águilas Doradas con 11 con 11 partidos jugados y con 14 puntos. Once Caldas con 12 partidos jugados y con 13 puntos. Internacional con 13 partidos jugados y con 13 puntos igualadamente. Aquí de 14 va el Boyacá Chico con 11 partidos jugados y con 12 puntos. Aquí que dice de 15 va
1: Alianza.
0: Alianza con 12 partidos jugados y 11 puntos. De 16 va Fortaleza con 12 partidos jugados y con 10 puntos. De 17 va Junior con 11 partidos jugados y con 9 puntos. De 18 va Pasto con 12 partidos jugados y con 9 puntos igualadamente. De 19 va Pereira con 11 partidos jugados y 8 puntos. Y de 20 va Jaguares en el último puesto con 12 partidos jugados y 7 puntos.
1: Pero oye, matemáticamente todos tienen
2: Tienen opción.
1: opción, pero ya a partir de la próxima fecha ya
2: Y así
1: se
2: será.
1: van quedando eliminados
2: Sí.
1: algunos
2: Bueno, hablemos
1: equipos.
2: de la fecha 13. Se jugaron los partidos siguientes y los marcadores. En Bogotá, en el Estadio del Campín, jugaron Internacional y Nacional. Esto fue hace 8 días, don Hernán.
1: Ese partido ya lo habían
2: Ya lo
1: jugado.
2: habían, bueno,
1: Sí,
2: ese día ganó
1: lo
2: Nacional
1: anticiparon.
2: 3-2. Bueno, en el estadio del Deportivo Cali le ganó 3-1 a Alianza. Goles anotados por Juan Dineno a los 68 minutos, José Caldera a los 78 y Gustavo Cuellar a los 79. Descontó Alianza por Leiner Palacios a los 61. En el estadio Cincuentenario, en las Águilas, le ganó 2-0 a Jaguares con goles de Ricardo Márquez, el Caballo, a los 89 minutos y Eduardo Arizala a los 96. En el estadio Manuel Murillo Toro, partido 0-0 entre Deportes Tolima y el Boyacá Chicó. Igualmente el 0-0 el Deportivo Pasto con Fortaleza en el Estadio Departamental La Libertad. La goleada de la fecha, pues este marcador que no se esperaba, 4-0 le marcó el Cúcuta Deportivo al Deportivo Pereira, con goles de Carlos Rentería a los 7 minutos, Leider Verdugo a los 25 de tiro penal, Gustavo Torres a los 32 y Jaime Peralta a los 74, un marcador insólito, por cierto. En el estadio Américo Montanini de Bucaramanga, un gran partido. El Bucaramanga le ganó al Junior. Se esperaba un marcador diferente. Junior no fue capaz con este equipo. Los goles de Bucaramanga 3-1. Pablo Ortiz a los 7 minutos de autogol. Freddy Inestrosa a los 33 y Emerson Batalla a los 37. El Junior descontó por intermedio de Luis Muriel, que también botó un tiro penalti y desperdició muchas oportunidades de gol. Este partido tuve oportunidades de verlo. El en el estadio Belo Horizonte de Villavicencio, Llaneros y América, ya sabemos que el marcador fue 2-1. Hoy juegan Medellín y Santa Fe a las 7 de la noche, ya dijimos que en el estadio de Itaires. Y el próximo 13 de octubre se jugará el partido entre Millonarios y Once Caldas.
1: Sí, señor. El Junior Muriel anotó de penalti y votó otro. Tuvo la oportunidad de haber empatado, pero así es el fútbol. A ver, Isaac, vamos acerca del fútbol colombiano. Cuéntenos algo que usted no lo vivió, pero que lo ha leído en el álbum del Mundial, que lo llenó en su totalidad. Vamos a ver los mejores goles de la selección Colombia.
0: Para mí, yo sé que esto ninguno de los dos lo vi, pero dos goles que yo he escuchado y todo eso. Uno de Marcos Kohl en 1962 contra Rusia.
1: Olímpico.
0: El único de los mundiales olímpico.
1: Sí, el único gol olímpico en todos los mundiales.
0: Y claramente,
1: y los mundiales van a ajustar 100 años, imagínate.
0: Sí.
1: Bueno.
0: Y claramente, como no puede faltar, el gol de James Rodríguez en el 2014 contra Uruguay.
1: Sí, señor, en el Mundial de Brasil.
0: Sí.
1: Qué bueno, en ese Mundial James fue el goleador.
2: Sí. Bueno, muy bien. Bueno, hablemos de lo que viene, la fecha que sigue, la programación de la fecha 14, que se disputará entre este jueves y el 26 de octubre. El jueves a las 8:30, 8:10 de la noche jugarán Fortaleza y Millonarios. El viernes a las 6 de la tarde, Alianza Fútbol Club con Águilas. El mismo viernes a las 8:10, Once Caldas y Llaneros. El sábado a las 6:10 de la tarde, Junior Internacional. Sábado a las 8:15, Nacional contra Pasto. Interesante partido. El domingo a las 2 de la tarde, Pereira y Cali. Domingo a las 4:05, Jaguares y Tolima. Domingo a las 8:15, América y Medellín. Y el lunes a las 8:10, Boyacá Chicó contra Cúcuta. Y cierra la fecha el 26 de octubre a las 8:05, Santa Fe y Bucaramanga.
1: Sí, señor. Bueno, tenemos las 5:01 en Colombia. En Miami ya son las 6:01. Pero el 1 de noviembre, a las 2 de la mañana, o no, mejor, a las 3 de la mañana, 1 de noviembre, los relojes serán atrasados. Vuelve la hora igual a la de Colombia, 1 de noviembre. Y allí está nuestro compañero César. Mañana allí es el partido de Colombia frente al equipo de Perú. Vamos a ver qué nos dice en sus comentarios nuestro colaborador César Arango. César, muy buenas tardes.
3: Muy buenas tardes para toda nuestra audiencia de 107.4 FM Cerros Estéreo en el municipio de Fredonia, y así Fredonia vive la radio en su programa. Muy buenas tardes para toda nuestra audiencia de 107.4 FM Cerros Estéreo en el municipio de Fredonia, y así Fredonia vive la radio en su programa Las Voces del Deporte. Muy buenas tardes para don Silvio, buenas tardes don Hernán, buenas tardes don Gilberto en los controles, y a Hernán Darío Correales, y nos acompaña en esta ocasión en la mesa de información. Y también un saludo muy especial a toda nuestra audiencia internacional en Estados Unidos, en New Jersey, a don Arturo Gallego, en el Canadá, a la familia Díaz, en Texas, a nuestro amigo José Luis Pino, jugador del Medellín, en West Palm Beach, Florida, en Fort Lauderdale, en Pembroke Pines, en Miami, en la ciudad de Kendall, también en Envigado, en Aranjuez, Sabanete, Santa Fe, Antioquia. Para todos ellos, muchas gracias por su sintonía y felicitaciones por acompañarnos en esta edición del día de hoy en su programa Las Voces del Deporte. Bueno, don Silvio, don Hernán y don Gilberto, pues, a ver, la noticia como medio mala, la pérdida de Colombia con Paraguay 1-0, una como medio buena que por fin ganó Águila Río Negro después de 8 fechas. Entonces, por ahí ya hay una media noticia buena. Pero hablando del partido de la Selección Colombia, don Silvio, don Hernán, no jugamos a nada. Para mí, sinceramente, continuamos con muchas dudas por parte de Néstor Lorenzo, que todavía no me convence, no tiene como un sistema de juego. Yo sé que está haciendo una renovación en la selección, pero si él hubiera cogido esa selección hace un mes, está bien, yo le acepto, pero él lleva 3 años y medio con eso y él sabe lo que tiene y él sabe de qué es lo que tiene que pegar. Pero empieza con unos cambios ahí, pues que yo no los entendí. Pero es que Colombia sale con 5 defensas, un 5-3, un 5-4-1. Primera vez que yo veo ese sistema de juego pues para la selección Colombia. Y está haciendo como unos experimentos que no resultan. Ni coordinan, ni corrige para los segundos tiempos. Llevó a pasear, en mi opinión, a Rengifo. ¿Por qué no lo pone? Ensaye, póngalo, que van 2 partidos ya y no ha pasado nada contra México y contra Paraguay. Queremos ver a ese muchacho, a ver si le sirve o no le sirve, sino para que lo despache y lo devuelva para la casa. A Oscar Perea tampoco lo ha puesto. A Roger Caicedo. A Solís, por ahí lo puso, me parece que 4 minutos. A ese muchacho Camilo Durán, a ese muchacho Arcila. Y ya empezamos a perder en amistosos. Esta selección creo que nos sirvió, nos van a sacar más rabias y estimados oyentes, que alegrías. Ese partido fue una frustración. El peor partido que yo le he visto a esta selección Colombia, en lo que hace que la estoy siguiendo en la época o en el proceso de Néstor Lorenzo. Es un partido que, por ejemplo, Paraguay es un partido que es un equipo que juega con un bloque medio alto, encerró a Colombia los primeros 30 minutos, no, Colombia no tuvo por dónde salir, a pesar de tener 5 defensas. Y es un equipo que da pata, corre, lucha, que hasta el partido se vuelve como aburridor. Pero bueno, estos cambios que hizo Néstor Lorenzo, poniendo a Angulo por un lado, Angulo, ni fu ni fa, Eider Ocampo, ni fa ni fu, ni atacan ni defienden don Silvio y don Hernán, y Kevin Andrade, no sé, él confundió como toda esa defensa y se vieron muchos errores en la parte de atrás del partido, o mejor, de la Selección Colombia. Richard Ríos, muy regular. Lo mismo que este muchacho Puerta, que fue el jugador que descubrió Néstor Lorenzo, pero en estos amistosos no le ha ido muy bien, muy regulares Richard Ríos y Puerta. Y fue muy triste en los primeros 45 minutos de Colombia porque no generó ni una situación de gol. Eso es penoso y eso es vergonzoso para un entrenador que lleva ya casi 4 años con esa selección. Es muy triste todo eso por los sistemas que este señor se inventa. Y Paraguay tiene una estructura que estaba mejor que la de Colombia porque él jugó con la misma estructura que tuvo en el Mundial, con Almirón, con Enciso, con Cáceres. Y Paraguay tuvo el control de los primeros 30 minutos del partido. Siempre atacaron el sector de Angulo. Por ahí se le colaron siempre a Colombia. Después del minuto 30, Colombia como despertó un poco y hubo por ahí un par de remates, pero sin ninguna peligrosidad. Estuvo un partido como de pegar, dar y hasta aburridor, en otras palabras. Este jugador Campaz, Dios mío, al lado de Richard Ríos, no señor. Ese señor Cáceres, el paraguayo, se comió a Campaz en todos los duelos personales. Este señor Puerta, muy perdido. No sé qué es lo que vamos a hacer con Colombia, mucho pasecito hacia atrás, hacia el ladito, más atrasito, para el otro lado, como si estuvieran ganando 3-0 o 4-0. entonces no hubo quien filtrara un balón. No sé si hace falta pues el número 10, el tal James o el tal Quintero, pero como no ponemos a este muchacho Rengifo, entonces no sabemos qué es lo que necesitamos. Colombia mejoró a partir cuando entró, cuando estuvo Arias, pero en realidad no fue mucha la diferencia. No sé, cualquier jugador que pongan de número 9 adelante, por ejemplo, el muchacho Suárez o el que usted ponga allá, se van a morir de hambre porque no hay quien le tire balones a ese jugador número 9. Así es de que tuvimos, en realidad jugamos con 10 porque no hubo participación de este jugador Suárez, o ponga el Cucho Hernández, lo que sea, allá se van a morir de hambre porque nadie les penetra o les tira un balón. Este muchacho Asprilla, solamente como de chispazos, pero esta selección para mí, no sé, vamos a ver si de pronto me animo y voy mañana al partido, si tenemos por aquí buen tiempo porque ha llovido demasiado, pero viendo esta clase de partido no le provoca a usted ni ir al estadio Don Silvio y Don Hernán, que va a ser mañana pues aquí a las 8 de la noche, 7 horas de Colombia. Vamos a ver contra Perú cómo nos vamos a formar, qué idea vamos a tener, a ver si por fin ponen a este muchacho Rengifo, porque la cosa está muy, muy, muy caliente. La gente no está contenta con el andamiaje y a ver si para la semana entrante podemos tener un mejor resumen de esta selección Colombia en estos partidos amistosos. Cuando jugábamos con Maturana, pues al menos había una identidad, y cuando se ganaba, se perdía, pero había una identidad, lo mismo que con José Pekerman, pero con Lorenzo no señor, no vemos nada. Empezamos como muy bien en la era de él, pero ganamos todos los amistosos, pero a la hora de la verdad, cuando nos tocó jugar con Suiza, de un equipo serio, ahí no tuvimos el coraje y la astucia de poner el jugador que necesitamos. Y Colombia en este partido con Paraguay solamente tuvo una oportunidad. Es que eso es increíble. Usted en 96 minutos solamente llegaron una vez, y la única vez que la tuvimos fue con este señor, el de la máscara, con Daniel Muñoz, que a 4 metros del marco, y la tiró por allá a 10 metros de distancia. No sé si ve que se le movió la máscara o se asustó porque se vio solo, pero esa fue la única oportunidad. Es una tristeza pues saber que tenemos esta selección Colombia en estas condiciones. Vamos a ver si para la próxima tenemos mejores noticias. Hablando del partido de Medellín Millonarios, el empate 2-2, don Silvio Hernán, son 7 años que Millonarios no le gana a Medellín por liga, aunque usted no lo crea. Sin embargo, Amaranto Perea le facilitó la vida más fácil a Millonarios cuando sacó a Martegani, cuando ese Martegani estaba haciendo las diabluras, el trabajo que hace Quinterito en el Medellín, lo sacó. Entonces, yo creo que Medellín y Millonarios resignaron las cosas para ese empate, pero acuérdese que Medellín tenía muchos lesionados, muchas ausencias: Quintero, Loboa, Cataño, Fabra, Klinger, y también pues los Millonarios también tenían sus lesionados o sus ausencias, como Ureña, el argentino Contreras y Ginás. Los primeros 25 minutos fueron pues del Medellín. Hay una jugada que Johnny González, pero muy mala puntería, pero Millon no podía encontrar la pelota. Medellín dominó a Millonarios, pero cuando todo pasa en el fútbol, que le pasa a Medellín, vienen las cosas que son las malas energías, la mala suerte. En el mejor momento del DIN, un balón de una bola quieta viene por el aire, medio cabecea Escorza y autogol. Y Millonarios es como esos equipos que se, como esas fieras que se cierran en la selva, esperan agazapados a ver qué pasa o qué les cae, y después les cobra. Y así pasó con Nacional, y así le pasó a Medellín. Pero después, el cabezazo de Jaime Palacios para el 1-1, entonces mejoró mucho el partido. El 1-1, después vino otra infortunia, una jugada como medio dudosa, bueno, Vino el 2-1 con gol de Leo Castro. Después entró Locumí por Erazo. Y dejó que Martegani, lo que me gustó del partido fue que Martegani se echó el equipo al hombro, qué jugadorazo. Me gustó mucho el segundo gol del empate en Medellín, cómo la bajó con esa calidad, con la pierna zurda, para el empate de Erazo, el 2-2. Medellín, cuando empató el partido, pues hizo unos cambios, entró la juventud, entró a Córdoba, entró a Dávila, pero no trascendieron mucho porque no tenía de qué más pegarse, pero sí se equivocó este señor Perea sacando a Martegani porque le estaba dando mucho dolor de cabeza a la defensa de Millonaria, que hasta le hizo sacar tarjeta amarilla a dos de esos jugadores. Y el Dina aguantó el partido por el resto de los 15 minutos. Cuando sacó Martegani, pues entendieron que era mejor el empate que no perder. Pero el Medellín tiene estos problemas, don Silvio y don Hernán, y ojalá no oyera este señor Perea, pero Medellín tiene que corregir cuatro cosas. Mire, la primera, la pelota, los balones detenidos siempre les hacen gol, por el aire les cabecea muy fácil, el equipo se parte mucho en los repliegos, o sea que cuando Medellín ataca o cuando se defiende, hay mucha distancia entre el mediocampo y la defensa, entre defensa, mediocampo y delantera. Y eso no pueden haber más de 10 metros en esas distancias de esas líneas. Pierde mucho el orden posicional cuando los atacan. Y tiene que mejorar la puntería, porque es que Medellín tiene demasiadas oportunidades, pero no. Todo el mundo la bota, Johnny González, Julanito, Peranito y Sultanito, y así no podemos. Vamos a ver si de pronto hoy, en el partido contra Santa Fe, que va a ser en Ditaires, vamos a tener una mejor suerte. Allá no hemos perdido ningún partido. Y ese es el rival que está con los mismos puntos en la clasificación de los 8. Medellín es sexto y Santa Fe es séptimo. Entonces necesitamos ganarle los 3 puntos a Santa Fe y así quitarnos ese rival de encima y sacarnos por ahí una espinita que tenemos con ese equipo. De todas maneras, vamos a desearle lo mejor y suerte, y recordando que mañana juega Nacional contra el Tolima, hoy juega Medellín Santa Fe, y lo bueno fue el triunfo de Jaguares 2-0, el triunfo de Águilas 2-0 ante Jaguares. Esperemos todo salga bien para la próxima información. Desde aquí, desde Miami, les informó César Arango para toda nuestra audiencia. Adelante con el resto de sus comentarios en la bandeja informativa de Cerros Estéreo en su programa Las Voces del Deporte. Muy buenas tardes.
1: Buenas tardes, César. Muchas gracias por el informe. Sí, yo quisiera ver a Rengifo con Arias en el medio campo de esa selección Colombia, o más adelante, cuando llame a Lucho Díaz, tener a Rengifo en la parte detrás de Lucho Díaz, ojalá.
2: Don Hernán, pues Dios, mire que este entrenador prometió sacar adelante los nuevos refuerzos y tenía en la mente que en el juego contra Paraguay mejoraría la construcción del juego, jugar más rápido y no dejarse presionar, terminar las jugadas. Y habló también del partido contra México, dijo que esto le había dado oportunidad para mejorar. Y del rival, Lorenzo había señalado que conocía el equipo, que era un equipo ordenado, que sabía lo que quería con ciertos recursos que explotaron bien, y agregó que lo que conocía del equipo fue lo que realizó en el Mundial Paraguay. Y hablando de los refuerzos y al hablar de Juan Manuel Rengifo, que todo el mundo le preguntaba que por qué no alineaba este jugador que es talento de Nacional, Lorenzo dijo que había posibilidad de verlo a cualquier momento, pero que tenía un tufillo porque aseguraba que todavía no estaba en la cola, que estaba en la cola, o sea, haciendo fila para entrar a los partidos. Y también ya está él ahí. Y Yacer Asprilla también era uno de los jóvenes talentos que esperaba y yo creo que ya le dio la oportunidad a este jugador y, que venía participando desde los 18 años, y ahora tenemos a este joven, a este chico que está con nosotros y nos está dando mucha satisfacción. Pues ojalá que en el partido de mañana aparezca Juan Manuel Rengifo, y no solamente Juan Manuel Rengifo, sino también a los jóvenes que llamó a esta selección.
1: Bueno, Isaac, ¿Messi o Cristiano Ronaldo?
0: Esa sí es la pregunta definitiva. Todos lo hacen en todas partes, pero para mí, no me da el uniforme. Cristiano Ronaldo.
2: ¿Ronaldo? ¿Le gusta más Ronaldo que Messi?
1: Sí.
0: No, pues dije que me gustaba el Real Madrid, si no hubiera hecho el Barcelona.
1: Sí, señor. ¿Y cuál ha sido el mejor gol de Cristiano Ronaldo?
0: Chilenos.
2: Chilena, de chilena. Ah, sí. De madre.
1: Qué bien, sí, es porque ya nos vamos para la parte internacional. Se jugaron varios partidos entre naciones, goleadas. Argentina goleó, lo mismo que Inglaterra. Gilberto, muy buenas tardes.
4: Hola, muy buenas tardes. Un saludo muy especial para todos. Así es, noticias importantes de lo que tiene que ver con la National League. Partidos del día de ayer, resultados importantes. Alemania empató 0-0 frente a Grecia. Holanda le ganó 2-1 a Serbia. Portugal le ganó 2-1 a Noruega. A propósito, pues, de Cristiano Ronaldo, la semana pasada pues salió de la concentración. Me parece que sus compañeros, la selección, el técnico, son desagradecidos con lo que ha hecho Cristiano Ronaldo con su selección y con el fútbol portugués. Me parece que no debe salir por la puerta de atrás. Me parece que debe tener pues otro trato que no se lo están dando. Más resultados importantes: Italia le ganó 3-1 a Turquía. También Suecia le ganó 1-0 a Rumania. Partidos de hoy, el partido pues de los más importantes que había hoy era el de Francia-Bélgica. Francia le ganó 4-1 a Bélgica.
5: Igual, empezó ganando Bélgica.
4: Sí, sí, empezaron ganando ellos, pero Francia pues sacó todos sus delanteros, todo el arsenal que tiene, y le dio vuelta a este partido. Mañana un partido interesante, juega España frente a Croacia. Igualmente también tendremos Inglaterra-Chequia, que estarán jugando mañana en otro partido. También informarles, mañana la despedida de Messi. Último partido con la selección argentina. Verdaderamente, pues, yo creo que hay que verlo, por lo que representa México para el fútbol. Todos disfrutamos de esa magia, de ese. Yo siempre he dicho que Messi ha sido un jugador de play. Y verdaderamente, pues, ya se acaba pues esta generación. Se fue James, se fue Messi. Me imagino que Cristiano Ronaldo también se despedirá. Ojalá pues salga por la puerta de adelante. Y esperando entonces estas nuevas figuras. Verdaderamente, pues, también esperando pues a Rengifo con la selección Colombia. No sé por qué no lo pone. Me parece que es un jugador que se puede cargar a la selección Colombia. Y hay que darle pues como esa confianza. Atlético Nacional está jugando bien. Me parece pues que James está teniendo pues buenos partidos, a pesar de que no corre. James no corre, pero así pues parado con la pelota en los pies, la hace muy bien. La información internacional para compartir con todos ustedes. Continúen ya con las notas finales de las voces del deporte.
1: Muchas gracias, Gilberto, por esta importante información. Isaac, arqueros de Atlético Nacional, ¿quién te ha gustado?
0: Pues el único que yo conocí, y pues el único que yo sé, es David Ospina.
1: ¿Y qué sabes de él?
0: Pues él nació en 31 de agosto de 1988, de Itagüí, donde yo originalmente vivo con mi mamá. Y tiene una hermana que en tal época fue novia de James Rodríguez. No sé si novia o esposa, eso no lo tengo muy aclarado.
2: ¿Esposa?
0: Pues esposa, me dicen aquí los compañeros de mi abuelito. Entonces también yo sé que ellos tuvieron un hijo, y lo más importante es que juega en mi equipo, en el Nacional.
2: Bueno,
0: jugaba.
2: Bueno, y hablando de Nacional nuevamente, don Hernán, y mencionando los jugadores que todo el mundo los tilda de que ya pasaron el el periodo que les correspondía, los viejitos, como lo llaman en el fútbol. Después del triunfo de Nacional 3-1 ante Junior, el día 30 de septiembre, el director técnico habló de algunos jugadores, lo respaldó y dijo que le aportaban al equipo. Y aunque muchos han criticado a los nuevos refuerzos, señalando el arribo de James por su nivel y que para muchos ya estaba de salida, en el terreno de juego es donde se ve la realidad. Se ha tenido una luz de buenas señales en los pocos minutos que los llamados viejos del verde han jugado juntos. Y agregó el director técnico, el capitán verdolaga, quien fue titular ante Junior, jugó 74 minutos. Y a los 62 ingresó Edwin Cardona. Y esos 14 minutos que estuvieron jugando juntos, perdón, demostraron que tienen con qué y pueden ser guías del Rey de Copas, deleitando con su gran talento con el balón. Y agregó, mucha gente ha hablado del equipo de los viejos y yo creo que es todo lo contrario. Resulta que cuando se juntan los viejos nos divertimos todos, y cuando podemos tener por momentos o en partidos completos a James, a Edwin Cardona, a Elías Cabrera, a Yorman Campuzano, a Mateo Zuribes, será muy difícil que nos quiten la pelota. O sea que los viejitos están rindiendo en Atlético Nacional.
1: Y en los distintos equipos, Dairo en el Once Caldas, Rodallega en el Santa Fe y puede que Jackson Martínez en el Deportivo Independiente Medellín. Agradecemos la sintonía de don Sergio Sandoval.
2: Bueno, don Hernán, en el partido con Millonarios debutó como nuevo jugador Juan Guillermo Cuadrado. Y esto fue una rechifla muy impresionante, don Hernán. Yo no estoy de acuerdo con eso, porque la situación de Guillermo Cuadrado antes de llegar a Millonarios era que iba a ser jugador de Medellín, y más siendo antioqueño, pero esto no se dio. Y ese regreso para él fue amargo, por ya dijimos por qué. Una noche que debía ser la más especial por su regreso a la plaza que lo hizo grande, terminó silbado por la hinchada roja. Con un sinsabor se tuvo que haber ido de la capital antioqueña. El futbolista de 38 años, nacido en Necoclí, Antioquia, debutó el día 29 de septiembre, preciso, en el juego de los azules ante su amado equipo, el Independiente Medellín. Y lo que para él era motivo de emoción, terminó siendo todo un calvario. ¿Ustedes qué opinan al respecto, Renan?
1: No, yo lo dije en el programa anterior que iba a haber una silbatina de su... Bueno, pero para Juan Guillermo Cuadrado, ayer estuvo en su natal Necoclí inaugurando el estadio que va a llevar su nombre. Fue un estadio donde se invirtieron más de 11 mil millones de pesos y él fue uno de los gestores. Un honor grande para él que el estadio en Necoclí lleve su nombre, porque los homenajes son en vida. Es una unidad deportiva que también tiene Coliseo, la placa deportiva.
2: Muy bien, don Hernán. Hablando de los equipos colombianos, tenemos que mencionar a la Once Caldas, donde en este momento Carlos El Panelo Valencia es el director técnico provisional de este equipo en reemplazo de Hernán Darío Herrera. Aún no se ha nombrado técnico en propiedad. Tendrá como asistente a Samuel Vanegas, quien fue el histórico capitán en la Copa Libertadores que ganó el equipo blanco. Esto, pues, esta noticia, no sé, don Hernán, en este momento no se habla de Mandarío Herrera, dónde se encuentra, qué aspiración tiene. En fin, sería muy bueno que también este entrenador tuviera una llamada en cualquiera de los equipos colombianos, y especialmente en los equipos de Antioquia.
1: Sí, un buen entrenador, como lo es también Luis Fernando Suárez, que ha sido nombrado director técnico del equipo Tolima. Hernán Darío Herrera es de esa camada de entrenadores que salieron de la escuela de Zubeldía.
2: Muy bien. Hablando del fútbol colombiano, tenemos que decir que ya van 8 técnicos rajados en la Liga Colombiana. En el torneo finalización, ya van 8 equipos que han cambiado el técnico en 13 fechas jugadas. La jornada más reciente dejó a 3 entrenadores sin equipo, que se une a una larga lista de destituidos a lo largo del semestre. El primero en irse fue el venezolano Richard Páez en el Cúcuta Deportivo en la tercera fecha, y a su salida siguieron Jonathan Risueño y Camilo Ayala de Pasto y Alianza respectivamente. Una sola fecha dejó la salida de Sebastián Oliveros del Tolima, Uber Boer del Jaguares y Hernán Darío Herrera del Once Caldas. La salida de técnicos es cada vez más llamativa. En poco más de la mitad del torneo, el 40% de los entrenadores han salido. En el torneo pasado fueron 9 despidos. Bueno, les agradecemos a todos y la despedida, amigo
1: Isaac, ¿cómo te sentiste?
0: Yo, pues la verdad, yo me sentí bien, un poquito nervioso porque, pues para hablar en todo un pueblo es duro. Pero muchas gracias por toda su atención, oyentes. Yo soy Isaac, él es mi abuelo Hernán, y aquí con todos. Chao.
2: Bueno, les agradecemos a todos nuestros queridos oyentes, y con la visita de Isaac y la esposa don Hernán, les agradecemos su presencia y ojalá que pues vuelvan a visitarnos. Y a todos nuestros amigos oyentes, los esperamos el próximo martes, porque dentro de 8 días es puente festivo. Muchísimas gracias.
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0: por la señal de la Santa Cruz, de nuestros enemigos, líbranos, Señor, Dios nuestro. En el nombre del Padre, del Hijo y del Espíritu Santo. Amén. Creo en Dios Padre Todopoderoso, Creador del cielo y de la tierra. Creo en Jesucristo, su único Hijo, nuestro Señor, que fue concebido por obra y gracia del Espíritu Santo. Nació de Santa María Virgen, padeció bajo el poder de Poncio Pilato, fue crucificado, muerto y sepultado, descendió a los infiernos, al tercer día resucitó de entre los muertos, subió a los cielos y está sentado a la derecha de Dios Padre Todopoderoso. Desde allí ha de venir a juzgar a vivos y muertos. Creo en el Espíritu Santo, la Santa Iglesia Católica, la comunión de los santos, el perdón de los pecados, la resurrección de la carne y la vida eterna. Amén. Los misterios que vamos a contemplar en el Santo Rosario son los gozosos. El primer misterio gozoso, la anunciación del ángel Gabriel a la Santísima Virgen. Padre nuestro que estás en el cielo, santificado sea tu nombre. Venga a nosotros tu reino, hágase tu voluntad en la tierra como en el cielo.
1: Danos hoy nuestro pan de cada día. Perdona nuestras ofensas, como también nosotros perdonamos a los que nos ofenden. No nos dejes caer en la tentación y líbranos del mal. Amén.
0: María es madre de gracia y madre de misericordia.
1: En la vida y en la muerte, ampáranos, Madre nuestra.
0: Dios te salve María, llena eres de gracia, el Señor es contigo. Bendita tú eres entre todas las mujeres, y bendito es el fruto de tu vientre, Jesús.
1: Santa María, Madre de Dios, ruega por nosotros pecadores, ahora y en la hora de nuestra muerte. Amén.
0: Dios te salve María, llena eres de gracia, el Señor es contigo. Bendita tú eres entre todas las mujeres, y bendito es el fruto de tu vientre, Jesús.
1: Santa María, Madre de Dios, ruega por nosotros pecadores, ahora y en la hora de nuestra muerte. Amén.
0: Dios te salve María, llena eres de gracia, el Señor es contigo. Bendita tú eres entre todas las mujeres, y bendito es el fruto de tu vientre, Jesús.
1: Santa María, Madre de Dios, ruega por nosotros pecadores, ahora y en la hora de nuestra muerte. Amén.
0: Dios te salve María, llena eres de gracia, el Señor es contigo. Bendita tú eres entre todas las mujeres, y bendito es el fruto de tu vientre, Jesús.
1: Santa María, Madre de Dios, ruega por nosotros pecadores, ahora y en la hora de nuestra muerte. Amén.
0: Dios te salve María, llena eres de gracia, el Señor es contigo. Bendita tú eres entre todas las mujeres, y bendito es el fruto de tu vientre, Jesús.
1: Santa María, Madre de Dios, ruega por nosotros pecadores, ahora y en la hora de nuestra muerte. Amén.
0: Dios te salve María, llena eres de gracia, el Señor es contigo. Bendita tú eres entre todas las mujeres, y bendito es el fruto de tu vientre, Jesús.
1: Santa María, Madre de Dios, ruega por nosotros pecadores, ahora y en la hora de nuestra muerte. Amén.
0: Dios te salve María, llena eres de gracia, el Señor es contigo. Bendita tú eres entre todas las mujeres, y bendito es el fruto de tu vientre, Jesús.
1: Santa María, Madre de Dios, ruega por nosotros pecadores, ahora y en la hora de nuestra muerte. Amén.
0: Dios te salve María, llena eres de gracia, el Señor es contigo. Bendita tú eres entre todas las mujeres, y bendito es el fruto de tu vientre, Jesús.
1: Santa María, Madre de Dios, ruega por nosotros pecadores, ahora y en la hora de nuestra muerte. Amén.
0: Dios te salve María, llena eres de gracia, el Señor es contigo. Bendita tú eres entre todas las mujeres, y bendito es el fruto de tu vientre, Jesús.
1: Santa María, Madre de Dios, ruega por nosotros pecadores, ahora y en la hora de nuestra muerte. Amén.
0: Dios te salve María, llena eres de gracia, el Señor es contigo. Bendita tú eres entre todas las mujeres, y bendito es el fruto de tu vientre, Jesús.
1: Santa María, Madre de Dios, ruega por nosotros pecadores, ahora y en la hora de nuestra muerte. Amén.
0: Gloria al Padre, al Hijo y al Espíritu Santo.
1: como era en el principio, ahora y siempre, por los siglos de los siglos. Amén.
0: Oh Jesús mío, perdona nuestros pecados, líbranos del fuego del infierno, lleva todas las almas al cielo, especialmente las más necesitadas de tu misericordia. Amén. El segundo misterio gozoso, la visitación de la Santísima Virgen a su prima Santa Isabel.
2: Padre nuestro que estás en el cielo, santificado sea tu nombre, venga a nosotros tu reino, hágase tu voluntad en la tierra como en el cielo.
0: Dadnos hoy nuestro pan de cada día, perdona nuestras ofensas, como también nosotros perdonamos a los que nos ofenden, no nos dejes caer en la tentación y líbranos del mal.
2: María es Madre de Gracia y Madre de Misericordia.
0: En la vida y en la muerte, ampáranos, Madre nuestra.
2: Dios te salve María, llena eres de gracia, el Señor es contigo, bendita tú eres entre todas las mujeres, y bendito es el fruto de tu vientre, Jesús.
0: Santa María, Madre de Dios, ruega por nosotros pecadores, ahora y en la hora de nuestra muerte. Amén.
2: Dios te salve María, llena eres de gracia, el Señor es contigo, bendita tú eres entre todas las mujeres, y bendito es el fruto de tu vientre, Jesús.
0: Santa María, Madre de Dios, ruega por nosotros pecadores, ahora y en la hora de nuestra muerte. Amén.
2: Dios te salve María, llena eres de gracia, el Señor es contigo, bendita tú eres entre todas las mujeres, y bendito es el fruto de tu vientre, Jesús.
0: Santa María, Madre de Dios, ruega por nosotros pecadores, ahora y en la hora de nuestra muerte. Amén.
2: Dios te salve María, llena eres de gracia, el Señor es contigo, bendita tú eres entre todas las mujeres, y bendito es el fruto de tu vientre, Jesús.
0: Santa María, Madre de Dios, ruega por nosotros pecadores, ahora y en la hora de nuestra muerte. Amén.
2: Dios te salve María, llena eres de gracia, el Señor es contigo, bendita tú eres entre todas las mujeres, y bendito es el fruto de tu vientre, Jesús.
0: Santa María, Madre de Dios, ruega por nosotros pecadores, ahora y en la hora de nuestra muerte. Amén.
2: Dios te salve María, llena eres de gracia, el Señor es contigo, bendita tú eres entre todas las mujeres, y bendito es el fruto de tu vientre, Jesús.
0: Santa María, Madre de Dios, ruega por nosotros pecadores, ahora y en la hora de nuestra muerte. Amén.
2: Dios te salve María, llena eres de gracia, el Señor es contigo, bendita tú eres entre todas las mujeres, y bendito es el fruto de tu vientre, Jesús.
0: Santa María, Madre de Dios, ruega por nosotros pecadores, ahora y en la hora de nuestra muerte. Amén.
2: Dios te salve María, llena eres de gracia, el Señor es contigo, bendita tú eres entre todas las mujeres, y bendito es el fruto de tu vientre, Jesús.
0: Santa María, Madre de Dios, ruega por nosotros pecadores, ahora y en la hora de nuestra muerte. Amén.
2: Dios te salve María, llena eres de gracia, el Señor es contigo, bendita tú eres entre todas las mujeres, y bendito es el fruto de tu vientre, Jesús.
0: Santa María, Madre de Dios, ruega por nosotros pecadores, ahora y en la hora de nuestra muerte. Amén.
2: Dios te salve María, llena eres de gracia, el Señor es contigo, bendita tú eres entre todas las mujeres, y bendito es el fruto de tu vientre, Jesús.
0: Santa María, Madre de Dios, ruega por nosotros pecadores, ahora y en la hora de nuestra muerte. Amén.
1: Gloria al Padre, al Hijo y al Espíritu Santo.
0: Como era en un principio, ahora y siempre, por los siglos de los siglos. Amén. Oh Jesús mío, perdona nuestros pecados, líbranos del fuego del infierno, lleva todas las almas al cielo, especialmente las más necesitadas de tu misericordia. Amén. El tercer misterio gozoso, el nacimiento del niño Jesús. Padre nuestro que estás en el cielo, santificado sea tu nombre. Venga a nosotros tu reino, hágase tu voluntad en la tierra como en el cielo.
1: Danos hoy nuestro pan de cada día. perdona nuestras ofensas, como también nosotros perdonamos a los que nos ofenden. No nos dejes caer en la tentación y líbranos del mal. Amén.
0: María es Madre de Gracia y Madre de Misericordia.
2: En la vida y en la muerte, ampáranos, Madre nuestra.
0: Dios te salve María, llena eres de gracia, el Señor es contigo. Bendita tú eres entre todas las mujeres y bendito es el fruto de tu vientre, Jesús.
2: Santa María, Madre de Dios, ruega por nosotros pecadores, ahora y en la hora de nuestra muerte. Amén.
0: Dios te salve María, llena eres de gracia, el Señor es contigo. Bendita tú eres entre todas las mujeres, y bendito es el fruto de tu vientre, Jesús.
2: Santa María, Madre de Dios, ruega por nosotros pecadores, ahora y en la hora de nuestra muerte. Amén.
0: Dios te salve María, llena eres de gracia, el Señor es contigo. Bendita tú eres entre todas las mujeres, y bendito es el fruto de tu vientre, Jesús.
2: Santa María, Madre de Dios, ruega por nosotros pecadores, ahora y en la hora de nuestra muerte. Amén.
0: Dios te salve María, llena eres de gracia, el Señor es contigo. Bendita tú eres entre todas las mujeres, y bendito es el fruto de tu vientre, Jesús.
2: Santa María, Madre de Dios, ruega por nosotros pecadores, ahora y en la hora de nuestra muerte. Amén.
0: Dios te salve María, llena eres de gracia, el Señor es contigo. Bendita tú eres entre todas las mujeres y bendito es el fruto de tu vientre, Jesús.
2: Santa María, Madre de Dios, ruega por nosotros pecadores, ahora y en la hora de nuestra muerte. Amén.
0: Dios te salve María, llena eres de gracia, el Señor es contigo. Bendita tú eres entre todas las mujeres y bendito es el fruto de tu vientre, Jesús.
2: Santa María, Madre de Dios, ruega por nosotros pecadores, ahora y en la hora de nuestra muerte. Amén.
0: Dios te salve María, llena eres de gracia, el Señor es contigo. Bendita tú eres entre todas las mujeres, y bendito es el fruto de tu vientre, Jesús.
2: Santa María, Madre de Dios, ruega por nosotros pecadores, ahora y en la hora de nuestra muerte. Amén.
0: Dios te salve María, llena eres de gracia, el Señor es contigo. Bendita tú eres entre todas las mujeres y bendito es el fruto de tu vientre, Jesús.
2: Santa María, Madre de Dios, ruega por nosotros pecadores, ahora y en la hora de nuestra muerte. Amén.
0: Dios te salve María, llena eres de gracia, el Señor es contigo. Bendita tú eres entre todas las mujeres y bendito es el fruto de tu vientre, Jesús.
2: Santa María, Madre de Dios, ruega por nosotros pecadores, ahora y en la hora de nuestra muerte. Amén.
0: Dios te salve María, llena eres de gracia, el Señor es contigo. Bendita tú eres entre todas las mujeres, y bendito es el fruto de tu vientre, Jesús.
2: Santa María, Madre de Dios, ruega por nosotros pecadores, ahora y en la hora de nuestra muerte. Amén.
0: Gloria al Padre, al Hijo y al Espíritu Santo.
2: Como era en el principio, ahora y siempre, por los siglos de los siglos. Amén.
0: Oh Jesús mío, perdona nuestros pecados, líbranos del fuego del infierno.

0: gracia y Madre de misericordia.
1: En la vida y en la muerte, ampáranos, Madre nuestra.
0: Dios te salve María, llena eres de gracia, el Señor es contigo. Bendita tú eres entre todas las mujeres, y bendito es el fruto de tu vientre, Jesús.
1: Santa María, Madre de Dios, ruega por nosotros pecadores, ahora y en la hora de nuestra muerte. Amén.
0: Dios te salve María, llena eres de gracia, el Señor es contigo. Bendita tú eres entre todas las mujeres, y bendito es el fruto de tu vientre, Jesús.
1: Santa María, Madre de Dios, ruega por nosotros pecadores, ahora y en la hora de nuestra muerte. Amén.
0: Dios te salve María, llena eres de gracia, el Señor es contigo. Bendita tú eres entre todas las mujeres, y bendito es el fruto de tu vientre, Jesús.
1: Santa María, Madre de Dios, ruega por nosotros pecadores, ahora y en la hora de nuestra muerte. Amén.
0: Dios te salve María, llena eres de gracia, el Señor es contigo. Bendita tú eres entre todas las mujeres, y bendito es el fruto de tu vientre, Jesús.
1: Santa María, Madre de Dios, ruega por nosotros pecadores, ahora y en la hora de nuestra muerte. Amén.
0: Dios te salve María, llena eres de gracia, el Señor es contigo. Bendita tú eres entre todas las mujeres, y bendito es el fruto de tu vientre, Jesús.
1: Santa María, Madre de Dios, ruega por nosotros pecadores, ahora y en la hora de nuestra muerte. Amén.
0: Dios te salve María, llena eres de gracia, el Señor es contigo. Bendita tú eres entre todas las mujeres, y bendito es el fruto de tu vientre, Jesús.
1: Santa María, Madre de Dios, ruega por nosotros pecadores, ahora y en la hora de nuestra muerte. Amén.
0: Dios te salve María, llena eres de gracia, el Señor es contigo. Bendita tú eres entre todas las mujeres, y bendito es el fruto de tu vientre, Jesús.
1: Santa María, Madre de Dios, ruega por nosotros pecadores, ahora y en la hora de nuestra muerte. Amén.
0: Dios te salve María, llena eres de gracia, el Señor es contigo. Bendita tú eres entre todas las mujeres, y bendito es el fruto de tu vientre, Jesús.
1: Santa María, Madre de Dios, ruega por nosotros pecadores, ahora y en la hora de nuestra muerte. Amén.
0: Dios te salve María, llena eres de gracia, el Señor es contigo. Bendita tú eres entre todas las mujeres, y bendito es el fruto de tu vientre, Jesús.
1: Santa María, Madre de Dios, ruega por nosotros pecadores, ahora y en la hora de nuestra muerte. Amén.
0: Dios te salve María, llena eres de gracia, el Señor es contigo. Bendita tú eres entre todas las mujeres, y bendito es el fruto de tu vientre, Jesús.
1: Santa María, Madre de Dios, ruega por nosotros pecadores, ahora y en la hora de nuestra muerte. Amén.
0: Gloria al Padre, al Hijo y al Espíritu Santo.
1: Como era en un principio, ahora y siempre, por los siglos de los siglos. Amén. Oh Jesús mío, perdona nuestros pecados, líbranos del fuego del infierno, lleva todas las almas al cielo, especialmente las más necesitadas de tu misericordia. Amén. El quinto misterio gozoso, el niño perdido y hallado en el templo. Padre nuestro que estás en el cielo, santificado sea tu nombre. Venga a nosotros tu reino, hágase tu voluntad en la tierra como en el cielo.
0: Danos hoy nuestro pan de cada día, perdona nuestras ofensas, como también nosotros perdonamos a los que nos ofenden. No nos dejes caer en la tentación y líbranos del mal. Amén.
1: María es Madre de Gracia y Madre de Misericordia.
0: En la vida y en la muerte, ampáranos, Madre nuestra.
1: Dios te salve María, llena eres de gracia, el Señor es contigo. Bendita tú eres entre todas las mujeres, y bendito es el fruto de tu vientre, Jesús.
0: Santa María, Madre de Dios, ruega por nosotros pecadores, ahora y en la hora de nuestra muerte. Amén.
1: Dios te salve María, llena eres de gracia, el Señor es contigo. Bendita tú eres entre todas las mujeres, y bendito es el fruto de tu vientre, Jesús.
0: Santa María, Madre de Dios, ruega por nosotros pecadores, ahora y en la hora de nuestra muerte. Amén.

0: Dios te salve María, llena eres de gracia, el Señor es contigo. Bendita tú eres entre todas las mujeres y bendito es el fruto de tu vientre, Jesús.
1: Santa María, Madre de Dios, ruega por nosotros pecadores, ahora y en la hora de nuestra muerte. Amén.
0: Dios te salve María, llena eres de gracia, el Señor es contigo. Bendita tú eres entre todas las mujeres y bendito es el fruto de tu vientre, Jesús.
1: Santa María, Madre de Dios, ruega por nosotros pecadores, ahora y en la hora de nuestra muerte. Amén.
0: Dios te salve María, llena eres de gracia, el Señor es contigo. Bendita tú eres entre todas las mujeres y bendito es el fruto de tu vientre, Jesús.
1: Santa María, Madre de Dios, ruega por nosotros pecadores, ahora y en la hora de nuestra muerte. Amén.
0: Dios te salve María, llena eres de gracia, el Señor es contigo. Bendita tú eres entre todas las mujeres y bendito es el fruto de tu vientre, Jesús.
1: Santa María, Madre de Dios, ruega por nosotros pecadores, ahora y en la hora de nuestra muerte. Amén.
0: Dios te salve María, llena eres de gracia, el Señor es contigo. Bendita tú eres entre todas las mujeres y bendito es el fruto de tu vientre, Jesús.
1: Santa María, Madre de Dios, ruega por nosotros pecadores, ahora y en la hora de nuestra muerte. Amén.
0: Dios te salve María, llena eres de gracia, el Señor es contigo. Bendita tú eres entre todas las mujeres y bendito es el fruto de tu vientre, Jesús.
1: Santa María, Madre de Dios, ruega por nosotros pecadores, ahora y en la hora de nuestra muerte. Amén.
0: Dios te salve María, llena eres de gracia, el Señor es contigo. Bendita tú eres entre todas las mujeres y bendito es el fruto de tu vientre, Jesús.
1: Santa María, Madre de Dios, ruega por nosotros pecadores, ahora y en la hora de nuestra muerte. Amén.
0: Dios te salve María, llena eres de gracia, el Señor es contigo. Bendita tú eres entre todas las mujeres y bendito es el fruto de tu vientre, Jesús.
1: Santa María, Madre de Dios, ruega por nosotros pecadores, ahora y en la hora de nuestra muerte. Amén.
0: Gloria al Padre, al Hijo y al Espíritu Santo.
1: Como era en el principio, ahora y siempre, por los siglos de los siglos. Amén.
0: Oh Jesús mío, perdona nuestros pecados, líbranos del fuego del infierno, lleva todas las almas al cielo, especialmente las más necesitadas de tu misericordia. Amén. Por la persona e intenciones del Sumo Pontífice. Padre nuestro que estás en el cielo, santificado sea tu nombre. Venga a nosotros tu reino. Hágase tu voluntad en la tierra como en el cielo. Danos hoy nuestro pan de cada día. Perdona nuestras ofensas, como también nosotros perdonamos a los que nos ofenden. No nos dejes caer en la tentación y líbranos del mal. Dios te salve María, llena eres de gracia, el Señor es contigo. Bendita tú eres entre todas las mujeres y bendito es el fruto de tu vientre, Jesús. Santa María, Madre de Dios, ruega por nosotros pecadores, ahora y en la hora de nuestra muerte. Amén. Gloria al Padre, al Hijo y al Espíritu Santo, como era en el principio, ahora y siempre, por los siglos de los siglos. Amén. Dios te salve, Reina y Madre, Madre de Misericordia, vida, dulzura y esperanza nuestra. Dios te salve, a ti clamamos los desterrados hijos de Eva, a ti suspiramos gimiendo y llorando en este valle de lágrimas. Ea pues, Señora abogada nuestra, vuelve a nosotros esos tus ojos misericordiosos y después de este destierro, muéstranos a Jesús, fruto bendito de tu vientre. Oh clemente, oh piadosa, oh dulce Virgen María, ruega por nosotros, Santa Madre de Dios, para que seamos dignos de alcanzar las promesas y gracia de nuestro Señor Jesucristo.

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0: Hermanos y hermanas, tengan todos muy buenas noches. Bienvenidos a la Eucaristía, a este encuentro con el Señor Jesús. Pongamos en manos de Él nuestras intenciones, nuestras necesidades. Recordamos hoy la memoria de Santa Faustina Kowalska, una mujer polaca que nos ayudó siempre en esa devoción al Señor de la Misericordia. Pidámosle al Señor que, como ella amó a Jesús y Jesús nos ama en el corazón, con su rayo luminoso siempre, nosotros aprendamos a amar a los demás. La Eucaristía la ofrecemos por la feliz resurrección de Mariela Restrepo Mejía, intención de Natalia Arango Acevedo. En el nombre del Padre, del Hijo y del Espíritu Santo, la gracia, el amor y la paz de parte de Dios nuestro Padre y de Jesucristo el Señor esté con todos ustedes. Al participar de estos misterios, reconozcamos nuestros pecados y humildes y penitentes pidámosle perdón al Señor. Y llenos de confianza, porque Dios nos ama y nos perdona, recemos juntos. Yo confieso ante Dios Todopoderoso y ante ustedes, hermanos, que he pecado mucho de pensamiento, palabra, obra y omisión, por mi gran culpa. Por eso ruego a Santa María Siempre Virgen, a los ángeles y a los santos, y a ustedes, hermanos, que intercedan por mí ante Dios nuestro Señor. Dios Todopoderoso tenga misericordia de todos nosotros, perdone nuestros pecados y nos lleve a la vida eterna.
1: Amén.

Oremos. Oh Dios, que elegiste a Santa Faustina para difundir las inmensas riquezas de tu infinita misericordia, concédenos por su intercesión que, siguiendo su ejemplo, confiemos plenamente en tu bondad y podamos hacer generosamente las obras de caridad. Por nuestro Señor Jesucristo, tu Hijo, que vive y reina contigo en la unidad con el Espíritu Santo y es Dios por los siglos de los siglos. Nos sentamos para escuchar a Dios que habla por medio de su palabra.

0: Lectura de la carta del apóstol San Pablo a los Gálatas. Hermanos, me maravilla que hayan abandonado tan pronto al que los llamó por la gracia de Cristo y se hayan pasado a otro evangelio. No es que haya otro evangelio. Lo que pasa es que algunos los están turbando y quieren deformar el evangelio de Cristo. Pues bien, aunque nosotros mismos o un ángel del cielo les predicará un evangelio distinto del que le hemos predicado, sea anatema. Lo he dicho y lo repito, si alguien les anuncia un evangelio diferente al que recibieron, sea anatema. Cuando digo esto, ¿busco la aprobación de los hombres o la de Dios? ¿O trato de agradar a los hombres? Si siguiera todavía agrandando a los hombres, no sería siervo de Cristo. Les hago saber, hermanos, que el evangelio anunciado por mí no es de origen humano, pues yo lo he recibido ni aprendido de ningún hombre, sino por revelación de Jesucristo. Palabra de Dios. Recuerda, Señor, siempre su alianza. Doy gracias al Señor de todo corazón, en compañía de los rectos en la asamblea. Grandes son las obras del Señor, dignas de estudio para los que los aman. Justicia y verdad son las obras de sus manos. Todos sus preceptos merecen confianza. Son estables para siempre jamás. Se han de cumplir con verdad y rectitud. Envió la redención a su pueblo, ratificó para siempre su alianza. Su nombre es sagrado y temible. La alianza del Señor dura por siempre.
1: Gloria a ti,

0: construyendo el reino de Él estoy.
1: El Señor esté con todos ustedes. Les anuncio el Evangelio de nuestro Señor Jesucristo según San Lucas. En aquel tiempo se levantó un maestro de la ley y le preguntó a Jesús para ponerlo a prueba: Maestro, ¿qué tengo que hacer para ganar la vida eterna? Él le dijo: ¿Qué está escrito en la ley? ¿Qué lees en ella? Él respondió: Amarás al Señor tu Dios con todo tu corazón y con toda tu alma y con toda tu fuerza y con toda tu mente, y a tu prójimo como a ti mismo. Él le dijo: Has respondido bien, haz esto y tendrás la vida eterna. Pero el maestro de la ley, queriendo justificarse, dijo a Jesús: ¿Y quién es mi prójimo? Respondió Jesús diciendo: Un hombre bajaba de Jerusalén a Jericó, cayó en manos de unos bandidos que lo desnudaron, lo molieron a palos y se marcharon dejándolo medio muerto. Por casualidad, un sacerdote que bajaba por aquel camino, al verlo, dio un rodeo y pasó de largo. Lo mismo hizo un levita que llegó a aquel sitio, al verlo, dio un rodeo y pasó de largo. Pero un samaritano que iba de viaje llegó a donde estaba él, y al verlo se compadeció, y acercándose le vendó las heridas, echándoles aceite y vino, y montándolo en su propia cabalgadura, lo llevó a una posada y lo cuidó. Al día siguiente, sacando 2 denarios, se los dio al posadero y le dijo: Cuida de él, y lo que gaste de más, yo te lo pagaré cuando vuelva. ¿Cuál de estos tres te parece que ha sido prójimo del que cayó en manos de los bandidos? Él le dijo: El que practicó la misericordia con él. Jesús le dijo: Anda y haz tú lo mismo. Palabra del Señor. Bueno, nos encontramos hoy con 2 textos bien bonitos para nuestra vida cristiana. El Evangelio, pues, el mandamiento de amarnos, ámense los unos a los otros. Ese es el amor al prójimo y el amor a Dios. Y el primer texto es sobre el Evangelio que hemos aprendido, porque mucha gente se va para sectas, para lugares que no tienen que ver nada con la iglesia ni con el Evangelio, y se van solamente hablando mal de la iglesia. La gente que se va para una secta protestante la conquistaron hablando mal de la iglesia los que les predicaron. La mayoría de las sectas se construyeron derribando. Hay mucha gente que construye derribando, es decir, pasando por encima del otro. Y mire lo que les dice Pablo, y eso también es para nosotros: ustedes, ¿por qué han abandonado tan pronto al que los llamó? Hay mucha gente que ha abandonado la iglesia, la oración, los sacramentos. Y no, ustedes ven, por ejemplo, en los pueblos que allí hay una secta de garaje, que allí hay otra, que allí funcionan los pentecostales, los testigos de Jehová, que no son iglesias, son salones de reuniones, porque solamente hay iglesia donde hay culto verdadero a Dios. Y para que haya culto tiene que haber sacerdote. ¿Y por qué se han pasado para otro evangelio? Es la pregunta que Pablo les dice a los que se pasaron de la carta a los Gálatas, a un grupo que no era católico. Y mire lo que les dice: Porque a veces dicen, no, esos pastores tienen la verdad, ellos sí tienen la verdad, mire, eso pasa en la iglesia. Y nosotros somos muy, muy dados, como no conocemos la palabra de Dios, viene un evangélico y nos dice, ah, es que la iglesia, es que los coras, es que esto, es que... Y uno dice, ah, no, eso sí es verdad, y uno sin saber el evangelio. Y mire qué bonito lo que nos dice Pablo, no es que haya otro evangelio. No es que haya otra iglesia. Lo que pasa es que algunos de ustedes andan turbando y quieren deformar el evangelio de Cristo. Hay mucha gente que lo deformó. Testigos de Jehová, pentecostales, adventistas, los del séptimo día, los de la iglesia anglicana, los de la iglesia fulana, los de la iglesia perana, que se llaman iglesias pero que no lo son. Porque solamente Cristo dijo, sobre esta piedra edificaré mi iglesia, no construida por hombres, sino por Dios. Pues bien, si a nosotros nos predica un ángel del cielo, mire lo que dice, si a nosotros nos predican un evangelio distinto, así fuera un ángel del cielo, sea maldito. Qué sentencia tan grande para aquellos que han transformado el evangelio de Cristo y que han querido cambiar las palabras del evangelio. Si alguno les predica un evangelio distinto al que han recibido, sea maldito, así sea un ángel del cielo. Qué sentencia tan grande. O sea que tenemos que ser muy fieles al evangelio que hemos recibido. Pablo por eso nos dice, sea fieles, así como lo está diciendo aquí, al evangelio que les he transmitido. Les he dicho y se los repito, él dice, si alguien les anuncia un evangelio diferente al que recibieron, sea maldito. La palabra anatema significa maldito, maldecido. ¿Sí? Cuando digo esto, no es que busque la aprobación de los hombres, sino de Dios. Nosotros los que predicamos el evangelio en la iglesia, nosotros no buscamos aprobación de hombres, buscamos aprobación de Dios. Y a uno a veces llega un pastor de estos testigos de Jehová, o pentecostales, o adventistas, o esos grupos que están al margen, y entonces uno dice, uno lo aprueba. Y está de acuerdo con las mentiras que les digan ellos. Nosotros no buscamos aprobación humana, sino de Dios. Si quisiéramos agradar a los hombres, no seríamos siervos de Cristo. Nosotros no podemos agradar a los hombres. Hay gente que nos dice, ¿cuál matrimonio? ¿Qué eso para qué confesarme? Que todo eso. Y nos dicen que ellos no están de acuerdo. Y entonces uno les dice, así ustedes no están de acuerdo, nosotros sí estamos de acuerdo con Dios, porque es que nosotros no somos siervos de la gente. Uno a veces viene a misa y uno quisiera escuchar lo que a uno le agradaría, pero a veces uno escucha lo que Dios lo manda a decir a uno. Y por eso uno no puede agradar a nadie en la predicación, en el evangelio, en la corrección. Ay, que el padre dijo esto en la misa, que me dijo que me tenía que quedar parado, que tenía que hacer esto. Es que nosotros no buscamos agradar a nadie, buscamos es agradar a Dios. Y el evangelio es para agradar a Dios. Lo mismo ustedes como católicos, deben es agradar a Dios, no agradar a nadie. Por eso mire, el evangelio que les hemos predicado y el que le ha predicado la iglesia no es de origen humano. No es el evangelio que se inventó Martín Lutero o la iglesia adventista o los del séptimo día o los anglicanos o tal grupo, sino no es de origen humano. Nosotros no lo hemos aprendido de ningún hombre. Lo hemos aprendido de Cristo. Y por eso la palabra de Dios hoy nos invita a ser muy fieles. Que Dios nos libre de pasarnos para una secta protestante, a renegar de la iglesia y a hablar mal del verdadero evangelio de Cristo. Le tenemos que pedir mucho a Dios que nos libre de eso. Por eso, recuerden siempre la alianza, como decía el Salmo. Recuerden siempre la alianza con el Señor, ¿cierto? Vivámoslo en la asamblea, seamos rectos de corazón, así como nos lo pide el Señor, confiando en los preceptos de Él. No tenemos que ir para ningún otro lado a buscar la verdad. Hay gente que le dice a uno, es que yo estoy es que en la verdadera. Yo me salí de la iglesia católica y ahora sí estoy en la verdadera, le dicen a uno. No, si alguno busca otro evangelio o se los predican, dice la palabra, sea maldito. Por eso tenemos que ser muy claros en eso y ser fieles a la alianza que el Señor nos dio. Y leemos uno de los textos más bonitos del evangelio que resume todo, el amor, la palabra de Dios se resume en el amor a Dios y a los demás. Este texto está por todos los evangelios. ¿Qué tengo que hacer para ganarme la vida eterna, para ganarme el cielo, para yo llegar a la salvación? Entonces Jesús le pregunta al hombre que le pregunta, ¿usted qué lee en la Biblia? ¿Qué lees en la ley? Y el hombre le recita un texto del capítulo 6, versículo 11, del libro del Deuteronomio, que se llama el Shemá. El Shemá es la máxima ley para poder salvarnos. El Shemá es la máxima ley. Está en el Deuteronomio, capítulo 6, versículo 11. Y Jesús por eso lo repite en el Nuevo Testamento. Si queremos ganar la vida eterna, tendríamos que cumplir la máxima ley. Los judíos la llamaron el Shemá porque es la máxima ley. Amarás al Señor tu Dios. Por eso va a ser muy difícil salvarnos. Amarás al Señor tu Dios con todo tu corazón, con toda tu alma, con toda tu fuerza. Es decir, Dios tendría que estar en tu vida por encima de todo, por encima incluso del familiar que viene el fin de semana a tu casa y no te deja venir a la misa porque tienes que hacer el desayuno, la comida, el vestido, el alimento, le tienes que preparar todo. No, amarás al Señor tu Dios por encima de todo y al prójimo como a ti mismo. El prójimo es el servicio a los demás. No es que nos tengamos que hacer esclavos del uno del otro, sino el verdadero servicio. Porque a uno le dicen, mi mamá me está sirviendo todo el domingo, pero yo a ella no le sirvo. Hay gente que llega el domingo desde las 7 de la mañana o desde el sábado a visitar a la mamá o a la abuela y no hace nada. Está esperando que la abuela y la mamá le sirvan en todo. ¿Sí o no? Así es. Esa es la gran realidad, es servirnos. Esa es la gran realidad. Por eso Jesús le dijo al maestro de la ley, tú has respondido bien, sí, porque respondió lo que tenemos que cumplir. Pero el maestro de la ley quería justificarse. Uno cuando quiere amar a los demás, uno se justifica. No, yo sí amo a Dios, pero esa señora me cae muy mal y mejor yo no le hablo. O yo sí creo en Dios y amo mucho a Dios, pero yo qué le voy a ayudar a los demás, si los demás son viciosos, los demás hacen esto, uno critica a los demás. ¿Cierto? Jesús pone un ejemplo muy bonito, y mire los personajes. El hombre que bajaba de Jerusalén a Jericó era un judío. Los judíos no la iban con los samaritanos. Primero que todo, Jesús nos enseña que el amor a Dios empieza por el amor a los enemigos. Por eso, si tu enemigo tiene hambre, dice San Pablo, dele de comer, dele de beber, vístalo, ayúdalo, y así le sacarás los colores a la cara. Por eso, al que apalearon fue a un enemigo, a un judío. Por casualidad, pasaba un sacerdote por allá. El sacerdote para Jesús representaba la antigua ley. Mandaban hacer todo, pero no hacían nada por los demás. De pronto nosotros a veces caemos en eso. Digamos, le decimos a todo el mundo que haga cosas buenas por los demás y uno no las hace. A veces nosotros representamos al sacerdote del Antiguo Testamento. Y también el levita. El levita era el encargado de la ley. Era el maestro de la ley. Era el que decía qué se debía hacer. También pasó de largo. Poner leyes, poner normas, ejecutar la religión es muy fácil, pero amar es muy difícil. Hacer el bien es muy difícil. Bajo un samaritano, es decir, el enemigo, que se compadeció, lo vendó, curó sus heridas, el que se preocupó. Nosotros nos deberíamos de preocupar por el sufrimiento humano, porque uno no puede amar a Dios sin amar a los demás. No podemos amar a Dios y pasarnos por encima al prójimo. Por eso San Juan lo dice muy, muy claro. El que dice que ama a Dios y no ama a sus hermanos es un mentiroso. Lo llevó a la posada. ¿La posada quién es? El mundo. Esa es la posada. Nosotros vivimos en la posada del mundo. Un día ya no estaremos acá. Pero mientras estamos en la posada, tenemos que hacer lo que nos mandó el samaritano, Jesús. Hay que cuidar de los hermanos. Cuídalo. Y cuando vuelva, te pagaré. Es decir, que Jesús nos puso en una tarea muy difícil de cuidar a los demás, de ayudar a los demás. Uno por eso no puede vivir solo. Y es imposible vivir solos. ¿Qué tarea tan difícil? Ahí se lo dejo para que lo cuide. Y cuando vuelva, te pagaré. ¿Qué tarea tan difícil? Nos toca, Jesús se fue de viaje y cuando vuelva va a ver qué hicimos por los hermanos. Y si hicimos algo, no lo va a pagar. Porque Él dijo, mire lo que dijo, cuídalo. Y lo que gastes de más, cuando yo vuelva, te lo pagaré. Cuando Él vuelva, nos va a pagar lo que hicimos por los demás. ¿Cierto? ¿Cuál de estos tres es tu prójimo? Y el hombre le dijo, el que practicó la misericordia. Mientras practiquemos la misericordia, hagamos el bien. Recuerdo que un vaso de agua que des no se queda sin paga. Porque el samaritano Jesús, el buen samaritano, nos dejó encargados para que cuando Él venga, lo que gastemos de más por los demás, Él no lo pagará doble, no lo pagará doble. Por eso dice muy bonito el Evangelio, ni un vaso de agua que des se queda sin paga. Y cuando haces el bien, yo te devuelvo el 100 por 1. Eso es lo que hace el Señor. Pidámosle pues al Señor que practiquemos la misericordia, que hagamos el bien y que coloquemos a Dios por encima de todas las cosas. Amén.

Oremos, hermanos, para que, llevando al altar los gozos y las fatigas que tenemos cada día, nos dispongamos a ofrecer el sacrificio agradable a Dios Padre Todopoderoso. A ti, Señor, que con el consuelo temporal nos enseñas a no desesperar de las promesas eternas, te presentamos las ofrendas de nuestra devoción para consagrártelas en conmemoración de Santa Faustina. Por Jesucristo nuestro Señor. El Señor esté con todos ustedes. Levantemos el corazón. Demos gracias al Señor nuestro Dios. En verdad es justo y necesario, en nuestro deber y salvación, darte gracias siempre y en todo lugar, en todos los momentos y circunstancias de nuestra vida, en la pobreza y en la riqueza, en la salud y en la enfermedad. Por tu siervo Jesús nuestro Redentor, porque Él en su vida pasó haciendo el bien y sanando a los oprimidos por el mal. Hoy también, como buen samaritano, se acerca a todo hombre que sufre en su cuerpo o en su espíritu. Cura sus heridas con el aceite del consuelo y el vino de la esperanza. Por este don de tu gracia, incluso cuando nos vemos sumergidos en la noche del dolor, vislumbramos la luz pascual en tu Hijo muerto y resucitado. Por eso nosotros, unidos a los ángeles y a los santos, te cantamos a una sola voz el himno de tu gloria.

Santo eres en verdad, Señor, fuente de toda santidad. Por eso te pedimos que santifiques estos dones con la efusión de tu Espíritu, de manera que se conviertan para nosotros en el cuerpo y la sangre de Jesucristo, Hijo tuyo y Señor nuestro, quien nos mandó celebrar estos misterios, porque él mismo, la noche en que iba a ser entregado a su pasión voluntariamente aceptada, tomó pan en sus manos, dando gracias te bendijo, lo partió y lo dio a sus discípulos diciendo: tomen y coman todos de él, porque esto es mi cuerpo que será entregado por ustedes.

Del mismo modo, cuando terminó la cena, tomó el cáliz, de nuevo te dio gracias y de nuevo lo pasó a sus discípulos diciendo: tomen y beban todos de él, porque este es el cáliz de mi sangre, sangre de la alianza nueva y eterna, que será derramada por ustedes y por muchos para el perdón de los pecados. Hagan esto en conmemoración mía.

0: Hermanos, aquí ya está presente Jesús. Él es el sacramento de nuestra fe. Así pues, Padre, al celebrar ahora el memorial de la muerte y resurrección de tu Hijo, te ofrecemos el pan de la vida y el cáliz de la salvación, y te damos gracias porque nos hace dignos de servirte en tu presencia. Te pedimos humildemente que el Espíritu Santo congregue en la unidad a cuantos participamos del cuerpo y de la sangre de Cristo. Acuérdate, Señor, de tu Iglesia, que somos todos nosotros, extendida por toda la tierra. Le pedimos por los que la dirigen, el Papa León, nuestro Obispo Juan y todos los demás pastores que cuidan de tu pueblo, llévala a su perfección por la caridad, por las intenciones y necesidades de cada uno de nosotros, por este día en que Santa Faustina nos enseñó a practicar la oración de la misericordia, el rosario de la misericordia, por Natalia Arango Acevedo, que manda a celebrar esta Eucaristía, por todas sus necesidades espirituales y materiales, por la familia y las necesidades de aquellas personas que nos piden oración. Ten misericordia de todos nosotros, y te pedimos por nuestros hermanos que se durmieron con la esperanza de la resurrección. Hoy le pedimos de una manera especial por Mariela Restrepo Mejía y por todos los demás difuntos cuya fe y entrega solo tú conociste. Admítelos a contemplar la luz de tu rostro. Ten misericordia de todos nosotros que nos hemos reunido aquí en esta noche, y con la Virgen María, Madre de Dios y Madre nuestra, San José, su castísimo esposo, los apóstoles y los mártires, Santa Faustina y todos los santos, y cuantos vivieron en tu amistad a través de los tiempos, merezcamos por tu Hijo Jesucristo compartir la vida eterna y cantar tus alabanzas. Por Cristo, con Él y en Él, a ti Dios Padre omnipotente, en la unidad del Espíritu Santo, todo honor y toda gloria por los siglos de los siglos. Como somos hijos de Dios, y Él nos invita a practicar la misericordia como Él la practica con nosotros, por eso digámosle con fe y esperanza, como Cristo nos enseñó. Padre nuestro, que estás en el cielo, santificado sea tu nombre. Venga a nosotros tu reino. Hágase tu voluntad en la tierra como en el cielo. Danos hoy nuestro pan de cada día. Perdona nuestras ofensas, como también nosotros perdonamos a los que nos ofenden. No nos dejes caer en la tentación y líbranos del mal. Líbranos de todos los males, Señor. Concédenos la paz en nuestros días, para que, ayudados por tu misericordia, vivamos libres de pecado, protegidos de toda preocupación, mientras esperamos la venida gloriosa de nuestro Salvador Jesucristo. Señor Jesucristo, tú le dijiste a los apóstoles: la paz les dejo, mi paz les doy. No tengas en cuenta nuestros pecados, sino la fe de cada uno de nosotros, la fe de tu Iglesia. Y conforme a tu palabra, concédenos la paz y la unidad. Tú que vives y reinas por los siglos de los siglos. La paz del Señor esté siempre con todos ustedes. Como hermanos en Cristo Jesús, desen fraternalmente la paz.
1: Oh Cordero de Dios, que te inmolaste por nuestro

Señor Jesucristo, Hijo de Dios vivo, que por voluntad del Padre, cooperando con el Espíritu Santo, diste con tu muerte la vida al mundo. Líbranos por la recesión de tu cuerpo y de tu sangre de todos los males. Concédenos cumplir los mandamientos. Jamás permitas que nos separemos de ti. Jesucristo, Cordero que quita el pecado del mundo, dichosos los llamados a esta cena. El cuerpo y la sangre del Señor nos guarden hasta la vida eterna.

Damos gracias a Dios por el don de la Eucaristía y que seamos practicantes de la misericordia haciendo el bien. Oremos. Renovado Señor, en la fuente de la salvación, te suplicamos que por la intercesión de Santa Faustina, que unidos a Cristo más íntimamente cada día, merezcamos participar en el reino de su gracia. Por Jesucristo nuestro Señor, bajo tu amparo nos acogemos, Santa Madre de Dios. No desprecies las oraciones que te dirigimos en nuestras necesidades. Antes bien, líbranos de todo peligro, oh Virgen gloriosa y bendita. Amén. El Señor esté con todos ustedes. La bendición de Dios Todopoderoso, Padre, Hijo y Espíritu Santo, descienda sobre todos ustedes y los acompañe siempre. Podemos ir en paz. Una buena noche para todos. El Señor y la Virgen los bendiga y los acompañe.

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Vayamos a compartir con nuestros semejantes lo que en ella hemos celebrado. 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